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2: Hola, muy buenas, queridos amigos de la sintonía. Una vez más, su servidora, la doctora Alba Luz, con otro bonito programa. Sé que son de muchas las personas que esperan este programa en esta bonita emisora. Usted, mi querido amigo, que escucha esta potente emisora allá en las montañas, allá en los pueblos, en las aldeas, en los caseríos, allá en las colonias, en los barrios, donde usted esté sintonizando esta bonita emisora, usted escucha este programa naturista a esta hora y por esta emisora. Querido amigo que me estás escuchando, ¿verdad? Yo vengo a darle, ¿verdad?, los mejores tratamientos naturales a muchas personas que lo necesitan. ¿Cuántas personas viven enfermos? ¿Cuántas personas viven atados? ¿Cuántas personas viven estresados? ¿Cuántas personas viven, verdad, postrados en una cama, postrados en una silla, que ya no hayan qué hacer? Muchas personas desesperadas buscando su medicina en las clínicas privadas, en los hospitales, pero allá no la encuentran. A veces su enfermedad, mi amigo, es la medicina natural que usted va a tomar. Es la medicina natural que usted va a limpiar su órgano, que usted se va a limpiar, ¿verdad?, su cuerpo con la medicina natural. Recuerde que la medicina natural es muy importante. ¿Cuántas personas me dice a mi hermana Alba Luz, la medicina natural es la que me ha llegado? ¿Verdad? Muchas personas toman el omega 3 y 9 para la mala circulación, para los calambres, para todo problema que tengan, ¿verdad?, de mala circulación. Vienen utilizando también lo que es el ajo con perejil. El ajo con perejil, ¿verdad?, lo vienen utilizando para aquellos problemas que tengan, ¿verdad?, de presión alta, presión baja, cuando tienen, ¿verdad?, problemas del corazón. Se viene tomando, ¿verdad?, el ajo con perejil. ¿Cuántas personas en este tiempo que están estas fuertes calores se han ido de un paro en el corazón? ¿Por qué? Porque ellos no se preparan su corazón. No están tomando, ¿verdad?, lo que es el medicamento para desinflamar el corazón. Pues tenemos el ajo con perejil. El ajo con perejil, mi amigo, aquí lo tenemos para eso, ¿verdad?, para que usted lo tome. El ajo con perejil usted lo puede tomar diario, ¿verdad, doctor Noé?
3: Así es, queridos hermanos oyentes, hermanitos de la sintonía, queridos hermanos. Usted, hermanito, que escucha este fantástico programa, a veces llaman y dicen que, maestra Alba Luz, tengo 5 años de estarle escuchando, maestra, tengo 10 años, tengo 12 años, tengo 13 años, 14, 15 años de estarle escuchando su programa, maestra Alba Luz. No había tenido problemas, dicen varios hermanos que escuchan, ¿verdad?, nuestro amplio y selecto auditorio. Dicen, no había tenido problemas en la salud, pero sí, ahora estoy y necesito de su ayuda. Necesito, maestra Alba Luz, que me ayude. Claro que sí, para eso estamos nosotros, para poderle ayudar, para poderle sacar de todas sus dudas y sus problemas, hermanito oyente, hermano de la sintonía, querido hermano. Para mí es un placer estar llegando de manera directa hasta la intimidad de sus hogares, hermano. El maestro Noé, la maestra Alba Luz y su servidor en su programa, Vientos de Cambio para una Vida Saludable.
2: dirigiendo este fantástico programa, la maestra Alba Luz, la directora, y su servidor, el maestro Noé, atendiéndole hace 15 años, querido hermano, aquí en Talanga, no hay pérdida. Todos los mototaxistas, los taxistas, buseros, todos conocen a la maestra Alba Luz, de casa en casa, de barrio en barrio, de cacería en caserío. Todos escuchan este fantástico programa, y un abrazo a la distancia, un apretón de manos, queridos hermanos, que no se pierden este programa. Usted que está listo y preparado, usted que dice, voy a visitar a la maestra Alba Luz, voy a visitar al maestro Noé, porque ya tengo 40 años y no me he casado. Tengo ya 45 años y no tengo ni hijos. Muchos amigos que me llaman y me dicen, maestro Noé, ¿qué es lo que está pasando? Que he tenido varias mujeres y no tengo hijos. Estoy estéril, hermano. ¿Qué es lo que sucede? Voy a visitarle porque necesito medicamento. Necesito medicina para poder eliminar esa enfermedad, hermano, porque el problema soy yo, y yo soy el que estoy padeciendo de la esterilidad. Soy yo el que estoy padeciendo. Igual las mujeres, mujeres que son estériles, que no pueden parir, querida hermana, hermanito que me esté escuchando, excelente tratamiento, maestra Alba Luz, excelente tratamiento, potente, extra fuerte, que actúa directamente en la raíz de la enfermedad. Usted que me dice, hermano Noé, necesito que usted me ayude. Ya son varios años que vengo padeciendo de la próstata. Son bastantes años que solo voy al baño y solo goteo, maestro Noé. Ya me quieren poner esa sonda y yo no quiero andar con eso. Pues tenga la fe, levante el teléfono, querido hermano, porque los tratamientos que nosotros le estamos entregando, no vaya a creer usted que usted va a venir a gastar esas grandes cantidades de dinero. No, nosotros no andamos solicitándole eso, ni le andamos diciendo que lo vamos a hacer millonario de un día para otro. No andamos diciéndole a usted que usted se va a multiplicar con su dinero. Todo aquel que ambiciona riquezas, todo aquel que ambiciona ese tipo de cosas, anda mal, querido hermano. Si usted va a venir, aquí a nuestra clínica, recuerde, 15 años no venimos llegando, no venimos ofreciéndole lo que no podemos, hermanito, hermanita que me esté escuchando, usted que está en este momento haciendo sus tortillitas, usted que se está preparando, usted que ya va a hacer los alimentos, usted, querido hermano, hermanita que me esté escuchando en este momento, que está con el fogón encendido, está con su radio de baterías encendido ahí, escuchando este fantástico programa, maestra Alba Luz. Bueno, seguimos con la maestra Alba Luz. Ya vamos a entrar nuevamente porque tengo mucho. A veces estos 20 minutos ya es poquito, pero le damos gracias a Dios porque Él es el que nos da la fuerza. Él es el que nos da la fuerza para poder salir al aire y poder ayudar y salvar vidas, maestra Alba Luz.
4: Así es, ¿verdad? Para todas las personas que me están sintonizando, ¿verdad? 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Conozca que la dirección, ¿verdad?, para que usted no se pierda. 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Hay muchas personas que caminan con una venda en sus ojos, camina vendado. Aquella persona a veces vive en su propia casa y en su propia casa lo están dominando con los azoros, lo están dominando, ¿verdad? Así con los miedos, lo están atacando para que quede loco completamente. Déjeme decirle que aquí tenemos las lindas limpias. Limpias para su propiedad, mi amigo. Usted que quiere vender su propiedad, tiene tantos años de tenerla en venta, solo van a verle su propiedad y se regresan y ya no miran nada. Tiene en venta su carrito hace mucho tiempo, ese carrito se lo tienen atado, ese carrito se lo tienen maniatado para que usted no lo pueda vender. Pero déjeme decirle que su servidora puede vendérselo, ¿verdad? Usted que tenga problemas en el hogar, porque problemas en el hogar hay muchos, ¿verdad? Muchas personas que ya de 40, de 50 años se han desapartado, se ha ido uno por un lado y el otro por el otro, y esas personas, ¿verdad?, están en un sufrir y en un llorar, ¿verdad, doctor Noé?
3: Y es, queridos hermanos oyentes, bueno, en la área del amor, y no solamente que se separan, sino que están viviendo allí en la misma casa, pero así como dice usted, maestra Alvaro, están durmiendo en cama separada. Y eso sí es feo completamente, estar con una persona ahí y no hay amor, no hay paz, no hay tranquilidad, no hay armonía ahí en el hogar. ¿Qué es lo que está sucediendo en la área del amor? Y no solamente en la área del amor sentimental, de pareja, también en la área, ¿verdad?, de los hijos, que no hay comprensión, no hay felicidad allí, porque el hijo está allí, el padre no le puede decir nada al hijo, porque ya el hijo le sale más con un grito más fuerte. Si el padre le dice, hijo, esto y esto lo aconseja, ya el hijo no acepta ese consejo, sino que ya viene a hablarle más fuerte al papá o a la mamá, ¿verdad? También los nietos, usted, querida hermanita que me está escuchando, que tiene sus nietos, ahí usted dice, ¿qué puedo hacer con este nieto que solo bebiendo, solo chupando pasa, solo amanece, se va para la cantina, enochece, viene, se duerme, y a veces no se duerme, y no, que viene a hacer relajos, así como se dice, ¿verdad? Viene a hacer relajos a la casa y viene a sembrar miedo, viene a sembrar ese demonio que se fue a beber, porque eso del alcohol, de la cerveza, eso es demonios que hiere la persona. Querido hermano, hermanita que me está escuchando en este momento, véngase a la consulta. Recuerde, si usted tiene este tipo de problemas allí en el hogar, está viendo usted que en el hogar, en la área sentimental, su hijo o su hija se lo tienen atado, se lo tienen sugestionado, se lo tratan mal, y él sigue ahí, ella sigue ahí, y usted está viendo que él anda con la cabeza agachada, ¿sí? Que le están pagando mal, y él cuando encuentra esa persona allí en la cama con la otra persona, él solo agacha o ella solo agacha la cabeza y no dice nada. Eso no es normal en una persona, querido hermano, hermanita. El amor es de dos, no es de tres. Tenga mucho cuidado en ese aspecto. Muchas situaciones, muchas sugestiones que existen, querido hermano. Usted de esas personas, a veces la persona que está afectada, esa persona no echa de ver en nada porque está trabajado.
2: ¿verdad? Él ya le puede decir esto y esto, por un oído le entra y por el otro le sale. Eso es lo que está sucediendo en su familia, querido hermano, hermanita que me está escuchando. ¿Tiene ese tipo de problemas usted? Somos súper expertos para poderle resolver ese tipo de problemas, hermanito, hermanita que me está escuchando en este momento. ¿Dónde estamos ubicados? 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Venga y resuelva todas sus dudas y sus problemas en la salud, con el dinero, en el amor. Usted que viene padeciendo, usted que viene sufriendo de una y otra y otra y otra enfermedad, no pierda el tiempo. Venga hacia la consulta, hermanito, y resuelva todas sus dudas y sus problemas. 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Queridos hermanos, hermanitos oyentes, hermanos de la sintonía.
4: Así es, queridos amigos, hermanitos, que usted que está escuchando, ¿verdad?, al doctor Noé, una persona que es muy servicial, una persona que ayuda a las personas. 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
2: 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Queridos hermanos, muchos años de capacidad, muchos años de conocimiento en la área natural, en la área espiritual, salud, dinero y amor. La maestra Alba Luz y su servidor, naturistas, curanderos, espiritistas, psíquicos y con un gran conocimiento en numerología y en astrología, la maestra Alba Luz y su servidor, queridos hermanos, hermanitas de la sintonía, y seguimos con este fantástico programa.
4: Así es, queridos hermanos, ¿verdad? Hermanito que va a venir a la consulta, ¿verdad? Le atendemos de 8 de la mañana a 4 de la tarde. De 8 a 4 de la tarde le damos la consulta. Véngase hoy, hermano, véngase hoy a la consulta. No lo piense una ni dos veces para llegar aquí a la botánica de la maestra Alba Luz y el doctor Noé, ¿verdad? Personas que hemos venido a sanar y a curar, a protegerla a cada persona que esté mal, cada persona que se encuentre enferma, que me visite, que venga, no tenga pena, mujer, de venir a buscar a la doctora Alba Luz. Aquí estamos para ayudarle, mi querido amigo, mi querida amiga. Usted solo va a llegar a la botánica, va a encontrarse con un completo surtido de medicina natural, doctor Noé.
2: Así es, queridos hermanos, y no solamente enfermedades naturales, ya que existen miles en el cuerpo humano hoy en día, miles de enfermedades que están agobiando no solamente a nosotros, a nivel del mundo, en todo el globo terráqueo, muchas nuevas enfermedades que están brote de enfermedades, de virus, y tantas enfermedades que están entrando, que están viniendo, tantas enfermedades a la humanidad, ¿qué es lo que está sucediendo? Recuerde, enfermedades naturales y enfermedades también sobrenaturales. Aquella enfermedad, aquel hermano que me visitó venía vomitando cosas raras que no puedo decir al aire, ¿verdad? Pero sí, queridos hermanos, ya que existe el bien y existe el mal, existe el cielo, existe el infierno, existe nuestro Padre Celestial, que si no fuese por él, a saber, no existiéramos. existe también, desgraciadamente, el mal, el demonio. Pero para eso estamos nosotros. Para eso nuestro Dios Todopoderoso a nosotros lo entregó el conocimiento y la sabiduría, para poderle curar a usted. Usted que está postrado en esa cama, usted que no le encuentra salida, usted que no le encuentra salida a ese callejón que usted dice no tiene salida, no tiene curación mi enfermedad. 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Tenga la fe primeramente en Dios. Téngase con fe primeramente en Dios Todopoderoso. Aquí no me vaya a venir usted a decirme, o a la maestra Alba Luz, necesito hacer esto, algo malo, cuidadito, mejor no se mueva de su casa, porque aquí estamos para curarlo, aquí estamos para servirle, aquí estamos para hacer el bien y no el mal, aquí estamos para que usted tenga la paz, la tranquilidad y la felicidad en su hogar, querido hermano. Usted que está sufriendo, usted que está escuchando ruidos, usted que escucha que le tiran cosas en el techo, usted que se ha hecho exámenes en clínicas y en hospitales, en centros de salud, no puede curarse, porque es una enfermedad sobrenatural, es algo raro, misterioso y desconocido. No sufra más, para eso estamos nosotros aquí, para eso estamos, para ayudarle y para servirle, para curarle esa enfermedad, por muy fuerte que sea. Tenemos el poder y el conocimiento, maestra Alba Luz. Tenga la fe, querido hermano, la fe primeramente en Dios, hermanito, hermanita que me está escuchando, y venga a la consulta. Queridos hermanos, ya nuestro tiempo se ha terminado, pero va a ser en un programa más, igual o similar a este que usted acaba de escuchar. Muchísimas gracias, amplio y selecto auditorio.
4: Así es, queridos hermanos, ¿verdad? El tiempo se nos ha ido, el tiempo se nos ha terminado, y será hasta otro programa que estaremos con ustedes si el Señor así los permite. Yo estoy, ¿verdad?, puntual con los programas para saludar a mi gente hermosa. Gracias, mi gente que me ha escuchado, gracias, mi gente que ha tomado en cuenta este programa naturista de la doctora Alba Luz y el doctor Noé. Que Dios me los bendiga, que Dios me los guarde. Bye, bye.
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4: Muy buenas, hermanitos, hermanitas, ¿cómo se encuentran el día de hoy? ¿Qué tal se encuentra su familia? ¿Qué tal se encuentran sus hijos? ¿Qué tal se encuentran sus mascotas? ¿Qué tal se encuentra su hogar? ¿Qué tal se encuentra usted en general? Cuénteme, hermanito. Yo el día de hoy me siento optimista. Me siento con ganas de ayudarlo a usted. Usted que está aquí prestando su oído a este programa en el cual nosotros revelamos los secretos más grandes del mundo de la botánica y también los secretos más grandes del mundo del esoterismo. Yo soy el hermanito Pablo, chamán, curandero, venido desde las montañas más altas de Honduras, aprendido por los mejores místicos que me han brindado el poder y el conocimiento de la sabiduría. Ese poder que solo encontramos conectando con nosotros mismos. Me enseñaron también de la botánica. Mis maestros me enseñaron de la botánica para recetarle a usted las mejores medicinas para esas enfermedades que me lo están dejando mal. También me enseñaron a manejar los rubros del esoterismo, esos caminos que son muy neblosos, que están llenos de neblina, que usted no puede ver alrededor sin la ayuda de un especialista, sin la ayuda de alguien experto. Hermanito, yo soy ese experto, pero también tengo como recurso especial y como principal fuente de destino a la hermanita Caridad. La hermanita Caridad, que es esa chamana, esa mística absoluta, que ha ayudado a miles de hogares hondureños a sanarse. A muchos hondureños que han venido aquí a las clínicas. Que han venido a las clínicas y han venido aquí a depositar su confianza en nosotros. En nosotros los hermanitos de la Caridad. Que nosotros le queremos brindar un buen trabajo, hermanitos, se lo vamos a brindar. Nosotros le brindaremos un trabajo especial, un trabajo único. Un trabajo del cual usted no se arrepentirá. Porque este trabajo nosotros lo tenemos bien confiado. Nosotros hacemos un trabajo espiritual tan efectivo que esa enfermedad que usted tiene se le va a curar a la semana. Usted ni se va a acordar que estaba enfermo, hermanito. Usted ni va a recordar el malestar del que sufría. Cuando pasen unos meses, usted va a decir, ¿es en serio que yo estaba enfermo? Desde que visité a los hermanitos de la Caridad, yo me siento mejor. Y espero que lo repita Porque usted es una persona que va a estar consciente de ello, que nosotros le hemos ayudado, que le hemos brindado nuestra mano ayudadora, que le hemos brindado esta mano espiritual y estos consejos que no le brindamos a muchas personas. O incluso que los clínicos, que las personas que trabajan en clínicas, en hospitales, no le quieren revelar. Hermanito, usted tiene el poder a su alcance. Usted tiene a su alcance ese poder divino. Al usted ya estar vivo, tiene el poder de llevar el camino de su vida para decidir qué es lo que usted va a hacer el día de mañana. Levántese cada mañana y repítase al espejo: voy a ganar, voy a hacer esto, voy a tener esto, voy a mejorar. Repítase eso todas las mañanas, hermanito, y usted verá. Usted verá cómo las puertas se le van a abrir. Cómo las puertas se le van a abrir. Pero hermanito, si usted quiere un empujón, si usted quiere una ayuda, si usted quiere que le brindemos nuestro codo para que usted pueda caer seguro y con la idea de que no se va a sentir mal, llámenos. Llámenos el día de hoy. Después de este programa, le acudo la llamada. Yo le contesto personalmente, o incluso a alguno de nuestros hermanitos especiales, para que se me cure de esa enfermedad. Para ese hermanito que tiene problemas en la próstata, nosotros lo curamos. Para ese hermanito que tiene sensibilidad en la piel, que tiene rosácea, que tiene acné, nosotros le brindamos las cremas, hermanito. Le brindamos incluso los masajes en la piel para que se sienta liberado. Para ese hermanito que le duelen los ojos, que cada que ve la luz del sol se siente fatigado. Ese hermanito que no puede ver ni 5 segundos la luz porque se siente que se muere, que le están echando fuego en los ojos. Nosotros tenemos lo especial. Nosotros tenemos estos tratamientos, remedios caseros que principalmente los elaboramos nosotros aquí. Porque nosotros estamos seguros de lo que estamos haciendo. Estamos seguros que le estamos vendiendo algo bueno, hermanito. No se me eche para atrás. Tenga fe. Véngase conmigo el día de mañana que nosotros, los hermanitos de la caridad, el hermanito Pablo e incluso la hermanita Caridad, le brindaremos a usted la ayuda. Le brindaremos a usted nuestra mano. Solo tenga fe, hermanito. Tenga fe que el día de mañana se me va a curar. Tenga fe que el día de mañana usted va a ser un mejor hombre. Para ese hombre que tiene problemas en el cuero cabelludo, que siente que se lo están jalando e incluso que se le está cayendo el pelo, hermanito, yo le traigo a usted las mejores cremas para la cabeza, para que se me esté masajeando día y noche, antes de irse al trabajo y antes de irse a dormir, antes de tener la cita con la almohada, hermanito. Por eso no me tenga miedo. No me tenga miedo, que nosotros le ayudaremos. Nosotros le traeremos lo mejor. 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
4: Hermanitos, Hace rato estábamos hablando sobre las enfermedades que lo están dejando postrado en cama. Esas enfermedades que no lo dejan descansar, que no lo dejan dormir, incluso que no lo dejan despertarse. Personas que se sienten agobiadas por esa enfermedad, por ese mal que le han plantado, por ese mal que ha ido creciendo en su cuerpo. Hermanito, ahorita pasaremos a algo más místico. No sé si le ha pasado, no sé si lo ha sentido. Usted me lo dirá cuando me hable, pero no ha sentido que hay una fuerza externa que me lo quiere dejar mal. Que de un día para otro usted se ha sentido mal con sus negocios, con su familia, con su novia, con todo. ¿No ha sentido eso? ¿No ha sentido esa impotencia al ver que sus negocios van cayendo? ¿Que sus hijos se comportan peor cada día, que van tomando caminos malos? ¿Que su esposa ya no lo busca? ¿Que su esposo ya no lo busca? Esos son los tipos de problemas que están dentro del mundo del esoterismo, hermanito. Porque alguien más ha querido poner mal en su familia. Alguien más ha querido verlo caer. Ha querido verlo mal. Ha querido verlo mal con sus hijos, con su esposa, con su negocio. Que a su negocio ya no llegue una persona. Que en su negocio no entre ni un solo lempira. Que en su negocio ya no se mueva el dinero. E incluso que ya no llegue producto. Depende de lo que usted trabaje. Que usted tiene una pulpería, hermanito. Que usted tiene esa pulpería, esa barrotería donde usted vende churros, vende fresco, vende de todo, vende tortilla, vende queso. Ya no le viene nadie. Ya no le pasa un solo lempira por esa caja registradora o por esa billetera. Hermanito, todo tiene una explicación. Todo tiene una explicación y necesito que usted me llame. Necesito que ahorita mismo, cuando termine este programa, usted me llame. Si está pasando exactamente por esto, que los días se le hacen largos, por las jornadas de trabajo largas y que no viene nadie a su negocio, hermanito, llámeme. Llámeme. Llámeme hoy. Llámeme el día de mañana, cuando tenga tiempo, cuando tenga fe, hermanito. Porque esto lo vamos a solucionar. Este problema tiene solución, hermanito. Créame que la tiene. Solo necesitamos de su cooperación, hermanito. Necesitamos que usted coopere, que usted me ayude a encontrar la raíz de estos problemas. Porque, hermanito, no hay nada mejor que estar bien. No hay nada mejor que sentirse mejor el día de hoy. No hay nada mejor que ver a su familia prosperando. No hay nada mejor que eso, hermanito. Por eso recuerde mis palabras. 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Hermanito, anótelos, porque este mes de mayo no se puede perder esta oportunidad de oro de tener la consulta completamente gratis. Hermanito, espero que le haya gustado este programa, porque a mí me gustó hacerlo para brindarle a usted el conocimiento que tal vez antes usted no disponía. Muchas gracias por haber escuchado y nos veremos en el siguiente programa.
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0: Esta canción, ustedes nos han hecho el favor de apoyarla mucho, mucho, mucho, mucho. Una composición de Gustavo.
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10: Apreciables amigos, respetado auditorio, reciban todos un caluroso saludo, sincero saludo en este verano. Y ya acercándonos bien al Día de las Madres, segundo domingo de mayo, Día de las Madres. Felicitamos muy especialmente a las madres en este bello país de Honduras. Bienvenidos al programa de testimonios. Vamos ya arrancando con nuestro primer testimonio. En este programa presentamos testimonios de las personas que ya nos visitaron. Escuchemos a continuación.
11: Su compañero de hogar le daba guerra.
12: Sí, así, hablándolo así, él me daba a mí, porque yo dije que yo, pues yo me sentía mal, porque en vez de que él le gustaba tomar, se venía para aquí a andar, ¿sabes? Sí. Entonces llegaba, pues, venía y llegaba ya, todo el mundo tenía problemas con nosotros, conmigo y el hijo.
11: Sí, pero la medicina le llegó.
12: Me llegó, gracias a Dios, hermanito.
11: Sí, y la obra que hicimos, buena.
12: También buena, sí, gracias a Dios.
11: Yo, ahora, gracias, ¿cómo la trata él?
12: Mire, que gracias a Dios, él me mira bien, yo salgo adentro y él, pues, tranquilo, él no me dice nada a mí.
11: ¿Y la enfermedad? Cuéntenos también.
12: También, mire, yo, sí, yo le doy gracias a Dios porque él, yo le he visto un gran cambio, porque él, mire, algún día, hermanito, que yo pensé, pues, digo, ya está, digo, a ver si va a morir este, yo, porque lo miraba hinchado en la barriga y le miraba hinchado los pies, la cara, él, buen demacrado, porque él ya Dios mira bien, ¿no? Pero doy gracias a Dios porque hoy, hermanito, pues ya le he dicho que él come, bebe y él no le hace daño nada. Por eso, gracias a Dios, hermano.
11: Y primero le hacía daño todo.
12: Todo lo que él comía. Mire, yo no le podía nada en la tarde porque ya en la noche estaba muriendo.
11: Sí, se le crecía la barriga.
12: Sí, y tenía que andar corriendo, más bien yo buscando qué darle para ver de que él durmiera y que de ratito era que dormía.
11: No dormía porque tenía los nervios descontrolados de tanto alcohol que
12: yo tomaba. Creo que sí, también todo eso le estaba mal, pero yo le pido a Dios que ya de aquí, sí, para allá él va a cambiar y ya baja todo eso.
11: El medicamento para los nervios ya se lo dimos.
12: Todo, sí.
11: Ya tiene él la vitamina B1, la B6 y la B12. Ya, ajá, tiene los oxigenadores para el cerebro. Ya tiene todo el medicamento, solo está de que él se lo termine y ya ahí eso tenga la plena seguridad que eso ya no lo va a volver a afectar a él.
12: Ah, pues gracias a Dios,
11: eso que no dormía, él se asustaba, él me contó, sí, que se asustaba porque él miraba cosas, sí, sí, pero eran los mismos nervios por la bebida.
12: Ajá.
11: Pero ya con el medicamento esos nervios se van a controlar.
12: Ah, pues gracias a Dios, hermano, y yo le agradezco mucho a usted y a Diosito porque yo, mire...
11: Sí. No, bueno, hermanita, bendiciones, gracias por sus palabras.
12: Sí.
11: Hay mucha gente que la ha escuchado, tienen el mismo problema,
12: sí,
11: pero algún día ellos van a venir.
12: No,
11: a
12: sí, lugar, claro, yo sé que si tienen alguna gente enferma, pues que yo les invito que vengan y que lo busquen a usted, que yo sé que Dios les va a ayudar a ellos y
11: así es.
12: Porque yo sí les digo, hay que tener en Dios primero y después en los hermanos que le ponen la mano para que le llegue la medicina a uno. Pero
11: claro,
12: gracias a él.
11: Pero ya resolvió el problema de su esposo, porque él ya no toma, ya no, ya lo trata mal, ya no hace la guerra, ya está bien, y lo del problema del estómago ya está bien.
12: Sí, sí,
11: gracias a Dios.
12: Sí,
11: de aquí en adelante lo que le viene a usted son puras bendiciones.
12: Gracias a Dios, hermanito.
11: Son
12: yo
11: puras
12: le quiero,
11: bendiciones,
12: Dios,
11: sí, en el nombre del Señor.
12: Así es, yo sé que Diosito pues, a mí me va a bendecir. Sí. Y a
11: de aquí
12: también
11: en adelante solo puras bendiciones le vienen a usted.
12: Así
11: porque
12: es,
11: ya sufrió bastante.
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4: A diario muchas personas dicen: don Enrique, le quiero dar las gracias a Dios, quiero dar un testimonio en público para que la gente se dé cuenta, don Enrique, que usted es una persona sincera, que usted es una persona honrada, que usted es una persona capaz, una persona capacitada, que puede resolver uno a uno los problemas de salud que están en la humanidad. Vamos a escuchar más testimonios, présteles atención.
11: Le vamos a contar al público. Sí. Usted vino bien afligido, bien triste, sí, porque usted tiene su hijo, sí, que su hijo estaba siendo engañado por una mujer.
13: Sí, yo miraba a mi hijo bien afligido, y pero yo lo aconsejaba y él no quería dejar, no agarraba consejo, pues, porque él no entendía. Pero ahora él ya comprende, ya platica conmigo, y entonces yo me siento más bien, pues, porque ya sé que él, la medicina le está llegando. Y toda la familia casi no lo quería, pues ahora que me regiona mi papá, pero yo me iba a ir, dijo, pero siempre yo pensaba que algún día iba a estar aquí con usted, dijo, si usted ponía de acuerdo con mi medicina, me
11: quería siempre. Y le decían hasta de perro, y él no, sí, sentía ganas de,
13: sí, salirse
11: de
13: esa, no, casa. No, no, no.
11: No tenía ningún deseo de salirse.
13: Nada, nada. Si yo lo saqué porque ya ahora que vine acá.
11: Sí, correcto. Y ahora que vine acá. Trabajo, no, sí, medicina, sí, el hombre, sí, se vino.
13: Se vino,
11: sí, y no se ha vuelto a ir.
13: Sí, no, no, no. Y él dice que no se vuelve a ir, dice, porque él ya se siente ya dominado por lo bueno, pues, porque lo malo que está quedándose allá.
11: Sí, está curado su hijo, sí, ya. A él le habían hecho trabajo malo, por eso es que él no reflexionaba.
13: Sí, eso es.
11: Pero ahora con el trabajo que nosotros le hicimos, él ha reflexionado y está, sí, en su casa.
13: Sí,
11: ya se dio, sí, cuenta que esa persona no le conviene.
13: Sí, así.
11: Porque es una persona que le trae problemas. La,
13: sí,
11: familia no lo quería.
13: Sí, así.
11: Él estaba arrimado ahí, lo corrían muy mal.
13: Sí,
11: pues ahora él, con el trabajo que nosotros le hemos hecho, él ha reflexionado,
13: sí,
11: y él está allá en su casa,
13: sí,
11: y no tiene deseos de irse para allá, sino que deseos de estar con su familia.
13: Sí, con
11: su
13: familia. Sí, nosotros, sí.
11: ¿Usted está,
13: sí,
11: convencido con nuestros trabajos?
13: Sí, sí, sí, sí.
11: Usted cuando vino no tenía mucha fe, ¿verdad?
13: Sí, es que el inglés, es que yo hago la misma descontrolación de la mente, uno lo hace, sí, pensar mucho. Y
11: pero ya, ahora que sí, usted ya miró, ahora sí, sí tiene fe.
13: Sí, no, yo, ¿verdad?, tengo fe, sí, porque yo sé que... Sí. Y yo
11: hemos convencido,
13: lo escuchamos por emisora, lo escuchamos,
11: sí, como le dije yo, lo más en 8 días lo tenía,
13: sí,
11: en su casa.
13: Y así es, y así es.
11: Y así fue, 8 días ya estaba en la casa.
13: Ya está en la casa,
11: sí.
13: Y ahora él ya dice, yo voy a trabajar, dice, yo, sí, ya se vino a trabajar, dijo,
11: sí,
13: porque dijo, ya hoy ya tengo la gente bien, dijo, sí, ya pienso que yo, ayer me dijo mi papá, yo cuánto hacía sufrir a mi madre, dijo, y es cierto que ella también, cómo se lamentaba a ella, porque miraba que él no los ponía cuidado, nosotros consejos de nosotros.
11: Sí,
13: sí, él no
11: los ignoraba usted.
13: Sí, los ignoraba, sí,
11: sí. Pero ahora con nuestro trabajo,
13: sí,
11: yo ahora se mira el...
13: Sí, yo me siento bien agradecido con usted, porque en realidad yo desde que lo oí, ya yo me sentí, Dios, voy a irle. Entonces hasta que como que alguien nos venía trayendo que no batallamos para llegar a este lugar, porque yo nunca había venido a este lugar. Nunca, sí, estaba.
11: Pero llegó.
13: Sí, llegué.
11: Preguntando,
13: sí,
11: pero llegó.
13: Sí, sí, que casi ni preguntamos tanto.
11: No preguntó mucho.
13: Sí, tanto,
11: solo
13: que sí, casi como que.
11: Sí.
13: Ya.
11: Ya Dios.
13: Sí, ya Dios me venía trayendo, sí.
11: Sí. Pues yo, bueno, hermanito, pues, sí, muchas gracias.
13: Sí, así es. Sí.
11: Que Dios lo bendiga y, sí, pues cuide su hijo, ¿verdad?
13: Sí,
11: ya
13: así
11: su
13: es.
11: Trabajo ya está hecho.
13: Ah, pues gracias a Dios.
11: Sea, sí,
13: bueno, man.
4: 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Vamos a darle lectura a los mensajes que tenemos por acá. 96-75-37-19.
10: 19. Ese es el número de esta hermandad. Comunique los problemas que usted tiene, mi estimado hermano. ¿Tiene problemas en el amor? ¿Tiene problemas usted con los viajes? ¿Usted realiza viajes, pero usted fracasa en los viajes? ¿Tiene problemas usted con la familia? ¿La familia se ha vuelto su peor enemigo, su peor enemiga? ¿Tiene problemas usted, mi estimado hermano, con una persona en particular, una persona que busca pleitos con usted, una persona que le ha amenazado? ¿Usted ha tenido una serie de problemas, mi estimado hermano? Déjeme decirle que esta hermandad tiene para usted arreglos exotéricos, espirituales, sacramentales, que están orados, que están preparados, que están bendecidos, para que le puedan servir a usted como una protección personal, espiritual, a usted que una persona ya lo ha amenazado, la ha amenazado a usted, hermanita. Esa persona se vuelve enemigo, enemigo declarado, enemigo oculto. Quiero decirle que tengo sacramentales, tengo arreglos exotéricos, espirituales, de orden espiritual, como una defensa personal. Una defensa personal para usted, para que no me le vayan a hacer brujería, para que no le vayan a hacer un trabajo dominante en el espíritu y usted después esté con aquella gran decepción, con aquella gran depresión, con aquella fatiga mental de cerebro. Usted que no le da ánimos de salir, usted que tiene una finca, pero usted está atrapado, está controlado, está bloqueado. Tiene un bloqueo en el trabajo, bloqueo en el dinero, tiene bloqueos en el amor, mi estimado hermano. Entonces acérquese con nosotros porque estamos para ayudarle. Escuchemos más testimonios. Quistes en los ovarios, le habían dicho los médicos. Bienvenida a este programa a dar su testimonio porque usted ya está curada.
14: Sí, bueno, primeramente le doy gracias a Dios y sobre todo al hermano Enrique, que bueno, yo 3 meses antes de todo eso, yo tenía un sangrado. No, bueno, pensé yo que era normal, pero no, iba casi todos los días fuerte, con dolor, pasaba con mareos y todo eso. Entonces yo acudí a hacerme exámenes y los doctores me dijeron que padecía con quistes. Entonces,
13: ¿quistes en los ovarios?
14: Sí, en los ovarios, sí. Pues yo, fue algo que yo nunca me imaginé, pero siempre tenía la esperanza de que iba a tener...
13: Que iba a buscar una ayuda.
14: Sí, tratamiento y todo eso.
13: Y
14: gracias a Dios.
13: Cuando vino donde nosotros.
14: Sí, usted, donde acudí, donde el hermano Enrique, y pues sí. Él, gracias a Dios, me dio una esperanza, pues, y yo sé que sobre todo Dios tiene el poder y todo, y le agradezco mucho. Sí, le doy gracias al hermano Enrique por todo y pues que Dios me lo bendiga.
13: Era un sangrado de mes a mes que a usted le venía.
14: De mes seguido. No podía parar, ya me sentía hasta débil y todo.
13: Sí, y sí. Terrible dolor.
14: Sí, dolor.
13: Los doctores le diagnosticaron que tenía quistes en los ovarios,
14: sí,
13: ¿verdad?
14: Sí.
13: Sí. Entonces usted buscó una medicina con don Enrique y la medicina le llegó o no le llegó.
14: Me sentí súper bien después de que yo tomé el tratamiento y todo, como me dio indicación y todo.
13: Sí, le llevó la medicina natural. Hay personas super que están escuchando este programa y no creen que la medicina natural puede extraer los quistes en los ovarios.
14: Sí, tienen que creer y sobre todo tener fe, fe en las cosas.
13: ¿Usted recomendaría a alguna amiga suya que tenga un problema de esto?
14: Pues alguien que tenga el mismo problema que yo tuve, pues que busque al hermano Enrique. Gracias a Dios porque él es el único, ¿verdad?, que pueden estas cosas. Y gracias también al hermano, porque Dios pone la mano ante él y las medicinas que él da.
13: Amén. Amén. ¿Y usted recomienda a este público?
14: Sí, sí.
13: Que tome medicina natural porque es efectiva.
14: Bueno, pues yo padecía los quistes y pues acudí al hermano Enrique y él me dio el tratamiento y gracias a Dios todo salió bien y pues sí, los medicamentos que él da son los mejores que puede haber.
13: ¿Y sí le llegaron las medicinas?
14: Sí, me llegaron, así es.
13: ¿Usted ahora a quién le da las gracias de esta sanidad?
14: Bueno, le doy gracias al hermano y a Dios Sí, la medicina natural, la medicina natural es la mejor. Pues que visiten al hermano, que él da buena medicina y sobre todo natural y efectivo.
15: A usted le llegó, ¿verdad?
14: Sí, me llegó, gracias a Dios.
15: Bueno, amén. Gracias, hermana, por estas palabras.
14: Bueno, no.
10: 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Vamos a darle lectura a los mensajes de texto. Usted puede comunicarse con nosotros a través del WhatsApp. Usted puede escribir a esta hermandad a través del WhatsApp. Dice este mensaje: hola, maestro Enrique, le escribo porque necesito de su ayuda. Mire que tengo una hija y siempre paso peleando con ella, porque ella es una mujer que no respeta, dice. Ha tenido muchas relaciones y fíjese que ella trata de engañar a los hombres para que le den dinero. La última, dice, se metió con el mismo cuñado.
16: Te acompañamos.
10: Otra hija la descubrió.
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10: 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Una gran agarrada, maestro Enrique. Incluso salió involucrado hasta mi compañero. Pues este hombre no es el papá de ellas, ya que el papá se fue con otra mujer y me abandonó. Yo comencé una relación con este varón, pero fíjese que salió untado en el problema. Yo quisiera, don Enrique, que usted me dé una aclaración por su conocimiento. Solo quiero que usted me diga si este hombre tiene que ver o no. No le voy a dar más detalles, don Enrique, porque usted dice que sabe. Entonces no necesita que yo le diga. Solo deme usted esa palabra, si este hombre está involucrado o no está involucrado. Gracias. Mi estimada hermana, muchas gracias a usted por comunicarse con esta hermandad. Gracias por comunicarse con nosotros. Déjeme decirle que este mensaje, pues usted lo mandó hace como unos 4 días más o menos, ¿verdad? Este mensaje fue estudiado, fue analizado ya, y sí encontramos positiva la participación del varón que comparte su vida con usted. Así es que si usted puede tomar una decisión, usted quiere realizar un trabajo, lo puede hacer con nosotros o con la persona de su preferencia. Pero este varón está involucrado. Así es que eso es lo que le sale en el estudio que nosotros le hacemos. Hay otra carta por acá. Hola, maestro Enrique, deseo paz y prosperidad para usted. Yo trabajo en un tráiler, por lo que tengo que viajar en las noches. Hace como unos 5 días yo iba manejando y vi un perro. Pero fíjense que no era un perro normal, tenía los ojos rojos y era como 5 veces más grande que los perros normales. Por poco, don Enrique, y yo me accidento. Otra cosa, que a cada rato me ando durmiendo. Me he salvado de accidentarme, don Enrique. Esto ya para mí no es normal. Fíjense, don Enrique, que aunque yo duerma bastante, siempre ando con aquel sueño. Me he adelgazado mucho. Estoy mirándome bastante pálido, el pelo se me está cayendo. Soy un hombre, don Enrique, fuerte, que solamente tengo 38 años, pero me siento tan cansado y me veo como un hombre de 50. Don Enrique, yo llevo 4 días que no puedo dormir bien, me siento bien cansado, y aunque en el día es un gran sueño, pero en la noche, don Enrique, no puedo dormir bien. Me despierto a cada rato
17: pero también es un enorme sueño en la noche. Pero fíjese que me despierto. Cuando duermo también veo esas cosas. A veces, don Enrique, me da miedo porque sueño que voy manejando y me accidento. Don Enrique, yo quisiera que usted le haga un análisis a mi vida y me pueda decir si es algo que me están haciendo o qué pasa en mi vida. Se lo voy a agradecer. Mi estimado hermano, muchas gracias por comunicarse con nosotros a través de WhatsApp. Gracias por enviarnos esos mensajes. Nosotros hicimos un estudio a estos mensajes y déjeme decirle, mi estimado hermano, que esto que usted está atravesando se debe a un trabajo maligno. Es un trabajo espiritual el que a usted le han provocado. Ya, mi estimado hermano, que usted bien sabe, estimado hermano, que usted dejó su compañera y usted tiene otra compañera y por ahí es donde le viene el problema. Solo eso le decimos, mi estimado hermano. La compañera suya es una mujer humilde, pero también es una mujer muy resentida. También es una mujer, hermano, que no cuenta las cosas, pero es una mujer que actúa, mi hermano. Y déjeme decirle que ella no está contenta con lo que usted anda haciendo, ya que usted se exhibe, mi estimado hermano. Y eso es el causante de todos los problemas que usted tiene. Si usted quiere protegerse, quiere defenderse de todas esas cosas que a usted me le están practicando, entonces hágase presente acá a nuestra casa de oración, nosotros le vamos a ayudar. Gracias por escribirnos, mi estimado hermano. Hágase presente lo más pronto posible, nosotros le vamos a ayudar. ¿Qué tal está, hermanita? ¿Cómo
18: pues
17: se siente?
18: Bien, ¿y usted?
17: Bienvenida pues bien. A este programa.
18: Pues primeramente le doy gracias a Dios por encontrar mi aliento en este centro naturista, que era la fe que yo traía, que aquí iba a ser curada. Por motivo que me sentía mal, me sentía como inflamada por dentro, y una tos que nunca se me quitaba. Pero ya me siento feliz de mi vida, me alegro mucho con Dios y con el maestro.
17: Me acuerdo que no pasaban pero ni dos minutos cuando usted ya estaba tosiendo.
18: Tosiendo, bueno. Mire, ve. Y hoy espero que estoy en manos del maestro, que todo esto va a ser borrado de mi cuerpo, de mi pecho, mi garganta, que yo me sentía con unas flemas horribles. Pero esté en Dios que hoy estoy sana de todo.
17: La medicina lo llevó. ¿Cuántas veces ha venido acá, hermanita?
18: Dos veces con hoy.
17: Bueno, la primera vez que la recibimos tenía también problemas del colon, estaba bien crecido.
18: Sí.
17: Lo que pasaba.
18: Así me sentía, con un dolor muy triste que me pegaba y luego me llamaba. Y yo iba, me decía yo en la casa, yo me siento muy rara. Pero yo confío que allí voy a ir, porque yo lo escucho que él, en el programa que da, escucho yo bien de que allí voy a encontrar mi medicina.
17: Y vino y aquí la encontró.
18: Aquí la encontré y es la fe que tengo y la llevo de que aquí salgo curada.
17: Bueno, tenemos
18: gracias,
17: ahorita,
18: señor, y gracias
17: tenemos
18: por
17: casi
18: todo,
17: dos minutos
18: señor.
17: De estar hablando y no ha tosido.
18: Sí, no.
17: Y me acuerdo que cuando vino a hacer la consulta, va de toser y toser y toser. Era una alergia que tenía en la garganta.
18: Ajá, sí, así me sentía yo, de que para mí no había vida, no había aliento, no me sentía bien.
17: Había cansancio y ahogo en su
18: sí,
17: pecho.
18: Sí, así me escucho yo bien de que yo voy a encontrar mi medicina.
17: Y vino y aquí la encontró.
18: Aquí la encontré y es la fe que tengo y la llevo de que aquí salgo curada.
17: Bueno, tenemos
18: gracias,
17: ahorita,
18: señor, y gracias
17: tenemos
18: por
17: casi
18: todo,
17: dos minutos
18: señor.
17: De estar hablando y no ha tosido.
18: Sí, no.
17: Y me acuerdo que cuando vino a hacer la consulta, va de toser y toser y toser, era una alergia.

0: Sí, me sentía como cuando uno tiene asma, bien horrible. Sí. Pero hoy me siento bien y tengo la fe en Dios, al Señor y a usted, maestro. Le agradezco bastante y estas son mis palabras que voy a dar.
1: Qué bueno. Bueno, muchas gracias, bendiciones, gracias por sus palabras. Está la hija, se siente alegre que su mamá está curada.
2: Pues sí, mire, que dándole gracias a Dios, sí, profe.
1: Sí, qué bueno. Estaba bien mal su madrecita, hermano.
2: Sí.
1: ¿Le daba tristeza a usted como hija?
2: Sí. Pero, yo me sentía mal al ver a una mamá situación, porque no le pida para uno, profe.
1: Sí, claro.
2: Al verlo así la madre, uno se siente mal de salud.
1: Claro.
2: Pero hoy yo le doy gracias, profe, por todo, porque aquí se le viene a encontrar la salud a mami, entonces yo le doy gracias a usted y a nuestro Señor Jesucristo.
1: Usted anda luchando por su madre, usted la trae,
2: ¿sí?
1: Veo que usted la camina, usted camina con ella.
2: Sí, solamente yo.
1: Sí, pero usted es la hija que va a recibir la bendición de Dios. Porque dice la palabra que hay que cuidar a los viejitos.
2: Sí, para ver salvación uno también.
1: Claro.
2: Sí.
1: Sí, cuando uno ayuda a un viejito o ayuda a un niño, Dios lo bendice a uno.
2: Sí, profe, pero yo le doy gracias por todo, profe, lo que usted ha hecho y por la salud de mi mamá.
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1: ¿Cómo se siente?
4: Hermano, yo me siento bien porque yo tenía una enfermedad que tenía 7 meses que yo no comía ni bebía y todo lo que comía lo arrojaba, no me paraba nada en el estómago, un dolor que como que me estaba demoliendo. Yo me iba a hacer exámenes y en los exámenes salía buena. Los doctores más bien me decían que diera gracias a Dios que estaba sana y yo les decía que me estaba muriendo. Entonces de ahí y aquí y en mi medicina, ellos me dieron un tratamiento y con el tratamiento lo fui a comprar a la farmacia y a los 3 días sentí el cambio en mi cuerpo. Pues sí. Lo que le quiero contar que a los 3 días de estar tomando el tratamiento, cuando empecé se me quitó el dolor y a los 3 días yo estaba en una hamaca cuando sentí que el dolor como que fue que me movió algo en mi estómago como una culebra. Pero solo fue aquello y ahí se me quitó el dolor. Pues me quedé en la hamaca de ahí, se me quitó. Dime el apetito, yo comía hasta 7 veces al día y como que no comía nada en mi estómago porque lo tenía vacío, vacío.
1: Pero pues, antes de venir donde nosotros, usted no comía.
4: No comía nada.
1: ¿Cómo
4: nada,
1: le decía
4: nada
1: a su mamá? ¿Cómo le decía a su mamá?
4: Mi mamá me decía, porque en la noche me pegaba una grande llenura, decía yo, me sentía más grande que la casa y le decía yo, ay mamá, qué llenura. Un calor que como que me estaba ahogando, yo caía a soplarme, yo salía afuera a la hamaca a darme aire, cuando ya me refrescaba me iba a acostar, pero yo no dormía ni en el día ni en la noche, era un sacrificio, sí, que tenía yo. Pues para no cansarle, que hoy tengo salud y tengo paz y le pido a Dios que siempre ellos le ilumine la mente y que le siga dando para que muchas almas que no hayan su medicina la vengan a buscar y que aquí ellos la van a encontrar. Sabía que con la fe yo iba a ser sanada.
1: Sí.
4: Y ya el Señor me había puesto en mi corazón que iba a ser sanada.
1: Y lo ha logrado.
4: Y lo logré porque, bueno, yo hoy me siento sana de mi estómago.
1: A mí...
4: Sí, bueno, ahora como de todo. Y no
1: sé si
4: me hace daño, no.
1: ¿Le hacía daño la comida?
4: Sí. Sí. Gracias a Dios lo logré.
1: Bueno, hermana, que Dios le bendiga.
4: Sí, gracias.
1: Que

0: Dios le guarde, que el Señor ya la tiene sana.
1: Y no me canso de darle gracias por todo a mí, en los momentos buenos, en los momentos malos. Tenemos momentos buenos y momentos malos, pero hay que darle gracias a Dios, no renegar por ninguna cosa.
0: Así es.
1: Así es.
0: Bueno.
1: Muchas gracias.
0: Bueno, hermana. Bueno.
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Lo que pasa es que al gato le picó una araña y empezó a darse lengua en la picada de la araña. Darse lengua y se tragó un poco de pelo. Naturalmente esto le causó

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7: Hola, muy buenas.

José, mi amigo que me escucha allá en su casita. Un cariñoso saludo y un fuerte abrazo a la distancia para todos aquellos que me están escuchando. Todos aquellos que están ya en su radio, con su radio encendido, escuchando este programa de la maestra Alba Luz, que está, ¿verdad?, en Chalanga. Usted, mi querido hermano, hermana, que me escucha allá en las montañas, en los pueblos, en los caseríos, en los barrios, en las colonias donde me esté escuchando, conozca que esta es su servidora, la doctora Alba Luz. Una señora con capacidad, una señora con conocimiento, una señora que ha venido para tratarle sus problemas que usted tenga, sus enfermedades, a curarle sus enfermedades que usted sufra. Porque sé que son de muchas las personas que viven postrados en una cama, que viven en una silla, que viven desesperados, que viven angustiados por una enfermedad que hace mucho tiempo la tienen en su cuerpo. La doctora Alba Luz es una señora curandera, es una señora naturista espirituista, una señora que viene a curar las enfermedades raras y desconocidas. Sé que muchas personas vienen al fracaso, muchas personas han muerto con una enfermedad que nunca la conocieron, una enfermedad que la tuvo dominada tantos años y no pudieron curar a esa persona. Déjeme decirle, mi querido hermano o hermana que me esté escuchando, su servidora es una señora que no tiene un día de estar en Chalanga. Tengo 15 años de prestarle mi servicio a todas las personas que me conocen en Chalanga. Usted, mi querido hermanito o hermanita, ya me siento talangueña. Ya me siento talangueña, que soy talangueña, ¿verdad? Ya no me quiero ir de este pueblo, ya quiero estar en este pueblo viviendo para curar todos los enfermos que me vengan de Borica, que me vengan de Marales, que me vengan del Porvenir, que me vengan de San Ignacio, aquellas personas que están enfermas alrededor de Francisco Morazán. Aquí queremos curarlos, aquí queremos sanarlos, aquellos ancianos, aquellos niños que estén enfermos. Por una y otra razón viven enfermos. Pues déjeme decirle que la medicina natural es muy buena. La medicina natural ha hecho mucho para en este pueblo viviendo, para curar todos los enfermos que me vengan de Borica, que me vengan de Marales, que me vengan del Porvenir, que me vengan de San Ignacio, aquellas personas que están enfermas alrededor de Francisco Morazán. Aquí queremos curarlos, aquí queremos sanarlos, aquellos ancianos.

desde niño he tratado con la medicina natural y se han levantado de aquella enfermedad. Pues aquí estamos, hermano, hermana que me esté escuchando. Vamos a regalar la dirección para que usted no se me pierda, ¿verdad? Porque muchas personas se me han perdido, muchas personas han ido a lugares equivocados, muchas personas me han dicho, yo no venía para ese lugar, pero tuve que llegar porque no la hallé a usted, ¿verdad? Y no andaba teléfono para llamarla. Muchas personas vienen así, ¿verdad? Muchas personas me dicen, hermanita Albalú, yo vengo de Minatioro, Comayagua, yo vengo de La Maní, Comayagua, yo vengo de San José del Potrero, y allá vienen muchas personas, ¿verdad? Personas que a veces no conocen ni Talanga. Pero déjeme decirle que aquí les voy a regalar la dirección para que usted no se me pierda, para que usted llegue al lugar donde va a llegar, donde la maestra Albalú, que trata, ¿verdad?, con su medicamento natural. Yo no ando con una mesa ni con una silla. Ando con mi permiso para trabajar. Ando mi permiso de la municipalidad para trabajar. Soy una persona decente, una persona que no voy a andar, ¿verdad?, por las orillas. Conozca usted a esta señora, una señora ya de muchos años, una señora que no soy una cipota, mi amigo. ¿Cuántas personas me dice, hermana Albalú? Yo ya me curé con la medicina natural que usted me aplicó. Muchas personas. Vamos a dar la dirección, ¿verdad? Estamos ubicados aquí en Talanga. En Talanga es donde usted me va a buscar. Estamos, ¿verdad?, muy cerquita de Repostería Tinita. Algunas personas no conocen Repostería Tinita, pero sí conocen el Banco Azteca. El Banco Azteca, a la esquina de arriba, está Repostería Tinita. 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Tengo WhatsApp en mi teléfono, mi amigo. ¿Usted quiere mandarme un mensaje al WhatsApp? Bien recibido, acá se lo vamos a recibir, ¿verdad? Nosotros venimos tratando, ¿verdad?, desde mucho tiempo, enfermedades de ácido úrico, enfermedades de triglicéridos, enfermedades, ¿verdad?, de colon, enfermedades del colon, enfermedades de gastritis, enfermedades de bacterias, enfermedades de, usted tal vez tiene, varón, aquella enfermedad de hongos, mazamorras, tiroides, almorranas. Venimos tratando todo ese tipo de enfermedades con la medicina natural, ¿verdad? La medicina natural que el Señor dejó. El Señor dejó los tratamientos naturales. A veces en el patio de su casa usted tiene la medicina natural. A veces usted se está muriendo de un resfriado. Usted está cansado, usted no puede respirar. A veces usted tiene la medicina en el patio de su casa como jardín, pero usted no se está dando cuenta de que aquella planta es medicinal, ¿verdad? Que es medicina. Y usted puede agarrar la hoja, la flor, la semilla para poderse curar una y otra enfermedad. La doctora Albalú tiene el conocimiento, ¿verdad?, ya aquí en Honduras, como de 10.000 plantas que son medicinales. He tratado a miles de personas con la medicina de plantas naturales. Pues quiero decirle, ahorita me ha llegado, ¿verdad?, el paquetón de medicina natural. Tenemos lo que es las cápsulas naturales, tenemos las linazas naturales, las inyecciones naturales bebibles, ¿verdad? Son bebibles. Tenemos, ¿verdad?, muchas hojitas, muchas raicitas, muchas semillitas para

0: evitar enfermedades naturales completamente, ¿verdad? Los vinos naturales, tenemos los compuestos de tónicos para aquellas personas que vienen padeciendo de insomnio, aquellas personas que ya no pueden caminar, aquellas personas que ya sienten aquel dolor, aquel calambre, aquellas personas que están descolumnadas y aquel dolor en la columna que tienen, ya no pueden ni agacharse al baño, aquel dolor en las espaldas que usted siente, mi amigo, tiene aquel gran dolor, tiene un dolor en una pierna que ya no la puede mover, ya perdió el camino de ir a trabajar porque tiene aquel dolor en su pierna, porque tiene aquel dolor en su mano, ya no puede agarrar el machete. Déjeme decirle que la doctora Albaluz tiene unos buenos tratamientos para poderle aplicar para todas esas enfermedades. Solamente usted tiene que venir a la consulta con su servidora. Le atiendo de 8 de la mañana a 4 de la tarde. De 8 a 4 de la tarde le damos la consulta de lunes a sábado. De lunes a sábado, lo único que usted va a venir, mi amigo, si usted quiere una consulta específicamente con esta su servidora, la doctora Albaluz, me va a visitar los días lunes y martes. Lunes y martes me va a visitar porque su servidora le atiende en Danlí, El Paraíso, le atiende en Marcala, La Paz, le atiendo en Esperanza, en Tibucá, le atiendo en Tegucigalpa y le atiendo muy pronto en Gracia Lempira, ¿verdad? Vamos a estar dando la consulta. Usted que va a venir a la consulta, usted que me escucha allá, ¿verdad?, en campamento, usted me dice, hermana Albaluz, yo la escucho aquí en campamento, pero me escucha por la radio Girasol, mi querido hermano, por Radio Girasol de Danlí. Usted me está escuchando en las fronteras, allá por Trojes, frontera de Nicaragua, me escucha por Girasol. Usted dice, yo voy a ir a una consulta con esta doctora. Claro que sí, ¿verdad? Aquí lo estamos esperando, mi amigo. Amiga, aquí estamos para ayudarle, para proteger vidas, para ayudarle a cada persona que está necesitando un tratamiento natural. Tengo muchos mensajes en mi teléfono, ¿verdad? Tenemos mensajitos que nos han escrito las personas, ¿verdad? Nos escriben mensajes. Una atención a este mensaje que me han escrito. Me dice hermana Albaluz, qué lindo es su programa, me gusta. Quiero que usted me ayude a descubrir un problema que tengo con mi hijo. Mi hijo dice, tiene 6 meses de haberse ido hacia los caminos y no me doy cuenta dónde está. Me hablaba cuando él dice iba por el camino, hace un mes estuvo llamándome, diciéndome que estaba en México, pero ahora ya no tengo comunicación con él. Me siento destrozada, hermana, quiero que por favor me ayude usted a resolver este problema porque ya no hay lo que hacer. He soñado 2 veces con él, que lo veo que está encerrado en un cuarto, que no me lo dejan salir. Hermana, yo he orado por él, he pedido que oren por él, he ido a la iglesia a pedirle al Padre que me haga oraciones y peticiones por él, porque ya no hay lo que hacer. Mi hijo me está haciendo mucha falta. Que tenga comunicación conmigo tan siquiera. Hermanita, yo llegaré donde usted, si usted me ayuda, porque usted me dijo en un mensaje que le llevara una fotografía de él. Pues vamos a llevarlo, hermana, en nombre de él, correcto, y la fotografía para que usted pueda hacer ese análisis y ese estudio a ver en mi hijo cómo se encuentra. Gracias, hermana Albaluz. Yo le digo gracias y le deseo que Dios me la tenga bien. Gracias por darle lectura a este mensaje y tomar en cuenta mi problema. Qué bonito, ¿verdad? Quiero decirle a esta hermanita, ¿verdad?, de que vamos a orar por él, vamos a hacer oraciones, vamos a hacer, ¿verdad?, peticiones por este joven, ¿verdad?, para que ella se sienta en paz, que se sienta bien. Tenemos otro mensaje, que este mensaje me lo escribe un varón. Me dice, hola hermana Alba Luz, yo la escucho todos los días, por esta hora, me dice. Yo soy una persona que lucho en las calles. Trabajo, dice, todo el santo día y me toca dormir en las calles. Hermana Alba Luz, tengo un problema, dice, que ya no sé qué hacer. Me da un dolor, dice, en la cadera y me agarra, dice, en la pierna. Y yo, dice, no puedo ya, dice, ni conducir esta rastra. Soy un rastrero. Hermana Alba Luz, yo vivo, dice, con este dolor que ya no lo soporto. Este dolor en la pierna me ataca y me da como calambres. Yo ya no voy a trabajar en estos carros, dice, porque eso es muy peligroso. Pero yo quiero saber, hermanita, qué es lo que a mí me está pasando. Porque yo viví, dice, con una mujer de Nicaragua. Esa mujer me hizo la vida de cuadritos con mi esposa, dice. Hasta me llegó a decir de que iba a quedar como una culebra de arrastra. Quiero que usted, por favor, me ayude, hermanita, dice, a ver si es la realidad que ella dijo o qué es lo que tengo. Yo voy a hacer un esfuerzo en llegar donde usted cualquier rato llego. Hermana Alba Luz, que Dios la bendiga. La escucho aquí en la dicta, me llevo yo. Qué bonito, ¿verdad? Qué bonito, ¿verdad? Quiero decirle a todas esas personas que hacen grandes sacrificios, ¿verdad? A veces por llevar su bocado de comida a su casa. Pero sepa usted con quién se va a meter, ¿verdad? Sepa usted de que usted anda en la calle y de que usted puede recibir hasta una mala enfermedad por andar en la calle agarrando una y otra, ¿verdad? Pero usted tiene que aconsejarse, amar y querer a su hogar. ¿Cuántas personas me dice, hermana Alba Luz, gracias por darle lectura al mensaje? Qué bonito es, ¿verdad? Qué bonito es. Vamos con otro mensaje. Otro mensaje que tengo, ¿verdad? Este mensaje me lo escribe en verdad de Yucuateca. Hermana Alba Luz, le deseo éxitos en sus labores. Le queremos mucho aquí. Somos fieles oyentes de su programa. Los gusta, de casa a casa está su programa, hermanita. Los gusta su programa, las orientaciones que usted regala, los consejos que usted regala. Solo quiero pedirle un consejo, hermana. Estoy a punto de casarme. Tengo un mes para casarme, hermana. Quiero que usted, dice, me ayude a descubrir, dice, si mi novio me ama o me va a amar toda la vida. Porque yo lo veo a él, dice, bien simplón. Estoy pasando momentos duros ahora que ya cerca está mi boda. Hermanita, dice, pero estoy a tiempo. Si usted me ayuda a descubrir, yo no me voy a poner ese yugo. Estoy, dice, preocupada. Ahí le escribí otras palabras más. Pero esas palabras solo véalas
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0: Dios me la bendiga. Qué bonito, ¿verdad? Vamos a hablar con ella personalmente, ¿verdad? Vamos a mandarle un mensaje personalmente, porque a veces, ¿verdad? Uno no sabe con quién se casa. A veces, ¿verdad? Llega a momentos que no puede llegar. Pues tenemos otro mensaje, el último mensaje que tenemos, ¿verdad? Vamos a darle lectura. Hermanita Alba Luz, le pido de por favor y le digo a Dios que me la tenga bien de salud y que usted siga adelante, porque son miles de personas que la necesitamos. Quiero que me regale una receta, por favor. Tengo a mi hijo muy enfermo, hermana. Me le ha salido un herpes en el cuerpo. Y mi hijo ya no duerme, ya mi hijo solo llorando y llorando, porque eso dice que le arde y le pica. Yo quiero que usted me ayude, por favor, hermana, dice. Yo voy a tratar de llevar a mi hijo para que me lo trate de ese herpes. Ya lo tiene regado, hermana, en partes malas. Yo quiero que usted me ayude, por favor. Mi hijo tiene 14 años. y quiero que me ayude para que esto sea resuelto. Ya no quiero ver sufrir a mi hijo. Estoy, dice, preocupada, hermana, dice, llora y está desesperado. Claro que sí, ¿verdad? Tiene que venir acá, traérmelo acá para yo hacerle un estudio, un análisis, a ver por qué tiene ese herpes ese jovencito, ¿verdad? Vamos a estudiarlo, vamos a ayudarle. ¿Cuántas personas me están necesitando? ¿Cuántas personas han llegado a una consulta con esta su servidora? Han llevado sus buenos tratamientos naturales y ahí están tomando la medicina natural. Qué rico tomarse, ¿verdad? Un tecito muy de mañana, un tecito amentolado, un tecito con manzanilla, un tecito con oreganío. Qué rico. ¿Cómo le viene a limpiar los órganos, verdad? ¿Cómo viene a limpiar toda esa suciedad que tal vez usted tiene en su cuerpo? Porque hay muchas personas que tienen 80, que tienen 60 y nunca se han purgado. Nunca se han limpiado su abdomen. Ese es un purgante que viene a dar, a limpiar todos los órganos, ¿verdad? A limpiar su estómago, a dejar limpio su estómago, ¿verdad? ¡Qué lindo es, mi querido hermano! Usted que va a venir a una consulta, usted que va a tratar con esta su servidora, hágalo pronto, no se quede como corderito manso, escuchando este programa y usted con las enfermedades en su casa. Usted con el tormento en su casa y no busca la ayuda. Recuerde que la doctora Alba Luz y el doctor Noé somos personas profesionales en la área espiritual. Aquí venimos limpiando, conociendo de cuál es su problema, ayudando a sanar esa enfermedad aguda, esa enfermedad que usted tiene, mi amigo. La venimos levantando aquí, ¿verdad? Con los tratamientos naturales. Conozca usted que este programa es para usted que lo escucha allá en su casita, allá donde vive, allá en su carro que va conduciendo, en su trabajo, a donde ande. Vientos de cambio para una vida saludable, mi amigo. La maestra Alba Luz y el doctor Noé. Personas que tenemos años y años de estar tratando la medicina natural, tratando con las enfermedades de cada persona que me esté escuchando. Querido hermano que estás allá llorando, ya no llores, hágame una visita. 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Amigos y amigas, mi tiempo se me ha terminado, mi tiempo se me ha ido. Me despido de esta cabina de radio, pero menos de mi teléfono. Recuerde que mi teléfono lo tengo en mano para recibir toda llamada que me haga, ¿verdad? Gracias, mis amigos. Gracias, mis amigas. Que Dios me bendiga. Que Dios me lo guarde. Bye, bye.

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0: Buenos días, tengan todos y cada uno de ustedes. En nombre de Dios les saludamos en esta mañana a través del noticiero Noticias y Comentarios. A todos los que pues están conectados en esta mañana, hoy 21 de mayo del 2026, saludando a todos y cada uno de los oyentes del noticiero Noticias y Comentarios. Estamos hoy acá, ¿verdad? Vamos a estar hasta eso de las 6:45, 6:50 por ahí, para llevarles pues las notas internacionales y notas nacionales, siempre con las disculpas del caso. Yo sé que usted no está acostumbrado a este tipo de noticiero, porque pues ya tiene su... Ya tiene pues su línea, ¿va? Pero debido a cuestiones de salud, ¿verdad? De nuestro compañero, de don José Hernández, pues la gerencia nos pidió que cubriéramos un poco por acá lo que es el noticiero. Si usted pues sigue el noticiero y se ha dado cuenta, pues desde el lunes no está al aire el noticiero y hoy estamos acá para darle cobertura un poco, ¿va? A este noticiero, para poder pues darle información a usted, y también pedimos comprensión a toda la familia, a todas las familias que están por ahí conectadas, ¿verdad? Pedimos comprensión y también a los patrocinadores de este noticiero, les agradecemos su comprensión, ¿verdad? Pero primero es la salud y después es lo demás, ¿verdad? Y ahí que sea pues Dios que ponga siempre su mano. Nuestro compañero pues desde el fin de semana no ha estado bien de salud. Usted sabe que don José Hernández pues él es hipertenso, de la diabetes y de la presión. Y pues con una enfermedad, una calentura, una gripe, pues a él se le complica. Y el doctor, pues el médico le ha recomendado guardar dieta, y por lo tanto pues él sigue pues en tratamiento en manos primeramente de Dios y después de los doctores, ¿verdad? Y que sea pues Dios pues que ponga su mano y que él decida que recupere a nuestro compañero para que pueda estar con ustedes si Dios así lo permite, ¿verdad? Como les dije, primero es la salud y después lo demás. Bienvenidos. Hoy es 21 de mayo, son las 5 de la mañana con 37 minutos, 5 de la mañana con 37 minutos, y vamos a apoyarnos acá en la pauta grabada. 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Bueno, me está escribiendo un número bien raro por aquí, ¿va? Que no es de Honduras, dice. Pero bueno, también antes de todo queremos lamentar, ¿verdad? En mi criterio personal, yo quiero lamentar profundamente lo que ha pasado en Talanga. Primeramente, hay una persona muerta en España, que supuestamente murió a manos de su compañero o ex compañero, sentimental, ¿va? Y eso, según, es una hondureña, aparte de ser hondureña, es talangueña. Era una persona, según los reportes, transensual, ¿va? Y fue asesinado, creo que fue hace 3 días esto. Y eso le ha dado la vuelta a través de las redes sociales. Aparte de que es hondureña, se dice que es talangueña. Se dice que es talangueña. Usted puede mandar su mensajito también, pues, para aportar usted también en los comentarios, al 98747911, que es el número privado mío, ¿verdad? 98, bueno, ni tan privado porque lo estoy dando al aire, ¿va? 98747911. Gracias a las personas que siempre están por ahí. Ayer también decíamos que queremos lamentar estas situaciones que se han estado dando, ¿verdad? Donde se han perdido, pues, vidas. Y las familias dolientes, pues, difícil de asimilar, pero se tiene que al final, pues, asimilar, ¿va? Queremos lamentar profundamente, son las 5:39 minutos, el deceso de el hijo del profesor Víctor Varela, ¿verdad? Víctor Alejandro Varela, que es actualmente el director técnico del equipo Real Ermiteño. Pues ayer, pues, tuvo que darle cristiana sepultura a su hijo, Diego Daniel Varela Madriva. Este cipote a mí me sorprendió sinceramente. Yo no sabía que estaba enfermo este cipote, ¿va? Cipote de 19 años. Ayer, pues, se le dio cristiana sepultura. Nosotros sacamos un permiso en nuestro trabajo para poder estar en los dos entierros porque los enterraron similares casi. También don Lázaro Arguijo, ¿va? Yo le decía, si usted, tal vez usted ha escuchado el programa de deporte, yo le decía el hombre de la cuadra, le decía yo, ¿va? Y él se reía porque yo así le decía, el hombre de la cuadra. Y yo siempre le decía, no lo equivoquen porque es el hombre de la cuadra, no el hombre de la escuadra, ¿va? Entonces él se reía y le daba chiste lo que yo le decía. Compartimos muchos muchas anécdotas, muchas historias que me contó cuando él era joven. Él trabajó en la albañilería en su juventud. Y él me contó muchas anécdotas que él vivió en su recorrido de la vida. Y ayer, pues, también se le dio cristiana sepultura. Su hermano, don Amado Arguijo, nos comentaba que hay una persona... que supuestamente quería despojarlo de una de sus locales o de sus viviendas, y eso, pues, le trajo, pues, más complicaciones en su salud, porque son señores ya de 80 y tantos años, y estos señores lo que hacen es enojarse, y ese enojo, pues, les complica más su situación de salud. Ayer se le tuvo que dar cristiana sepultura y estuvimos con don Ángel Maradiaga, su esposa y toda su familia en el cementerio municipal de nuestra ciudad de Talanga, y, pues, una hora más tarde se le dio cristiana sepultura a Diego Daniel. También se enterró otra señora de allí, de Palmira, y, pues, tres entierros uno tras otro. Mire, como dijo don Modesto Ramírez, para ahí vamos todos, vamos desfilando, ¿va? Por una u otra razón, pues, para ahí vamos todos, ¿verdad? Y lamentamos este cipote. Ayer miré parte de sus compañeros de equipo. Él primeramente jugó en el Proyecto Manuelito en ligas menores, después estuvo en el San Diego, y el último equipo en el cual estaba fichado lo había fichado el profesor Víctor Varela en el equipo Real Ermiteño. Si usted se da cuenta, el profesor es el técnico, pero poco jugaba en el equipo ermiteño, a pesar de que el profesor era el técnico, o es el técnico del equipo Real Ermiteño. No sé cómo está para este campeonato, pero lamentamos profundo. Otra de las cosas, solo vi un pronunciamiento del Centro Básico República del Ecuador, aduciendo que fue un ex alumno de ese centro de educación y del Instituto Manuel Zelaya Rosales, una nota de duelo, porque ahí estudió él. Y, pues, la pronunciación también del otro medio de comunicación, Canal 7, porque allí hizo la práctica de su profesión cuando se graduó este cipote. Pero de parte de la liga, y del equipo Real Ermiteño también, va, por parte del equipo Real Ermiteño. Pero ojo, la liga nunca se pronuncia, ya se puede morir un directivo o un jugador y la liga no se pronuncia. Independientemente esté activa la liga o no, la secretaria o el presidente tiene que girar una orden o girar una instrucción a la secretaria para que redacte una nota de duelo en nombre de la liga, Rigoberto Gómez Murillo, y pronunciarse sobre estas situaciones que pasan. Aquí se mueren las personas y ellos, pues, muy bien, gracias, ¿verdad? Entonces, estas situaciones a veces, si bien es cierto, no se va a revivir con una nota de duelo, pero la pronunciación, pues, vale mucho, ¿verdad? La liga no se pronuncia en nada, ¿verdad? Yo me sorprendió sinceramente la muerte de este hipote. Son las 5:43, brevemente vamos a dar un recorrido en el campo internacional. Porque les decía yo, ¿verdad?, sobre esta persona que murió, una persona transensual, ¿verdad?, una persona transensual, allá, independientemente del tipo de persona que sea, pues nadie tiene el derecho de quitarle la vida a nadie, ¿verdad? Aquí solo Dios decide cuándo nos vamos y cuándo nos quedamos. Vamos a escuchar tenemos por acá la pauta, bueno, no la hemos sacado de acá todavía, ¿no?, para poderla meter acá, y pues ese gasolinera Shell que ya está habilitada en el paso de Río Dulce.
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0: Bueno, la apertura de esta gasolinera fue el día de ayer. 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Pues ya desde ayer está pues con servicio a la comunidad, ¿verdad? Así que gracias a los ejecutivos pues por confiar pues en este espacio de noticias, en esta estación de radio, para lo que es su pronunciamiento. 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
0: 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Vamos a ir así con un breve recorrido cuando son las 6:46 en el campo internacional. Dice por acá, permítame, ¿dónde estábamos? Así, en el internacional, ¿va? Dice, gracias a Variedad de Chena, ¿va? Variedad de Chena, saludos a la comadre Chena, que también pues la miramos por ahí acompañando a los familiares dolientes, porque son vecinos de ahí, ¿verdad? Ella miró nacer, crecer a este cipote, por ahí andaba la comadre Chena, Azucena de Romero, ¿verdad? Pues gracias a Variedad de Chena, vamos a ir con esta nota. Vamos a irlos apoyando acá en lo que es en las pautas. Mientras tanto, así rápidamente dice Trump, descarta escalada en Cuba. El presidente de Estados Unidos, Donald Trump, descartó el día de ayer que vaya a protagonizar una escalada con Cuba, y anunció que pronto hará un anuncio sobre el bloqueo de petróleo que Washington impuso a la isla. No, dice, no habrá una escalada, no creo que sea necesario. Ese lugar se cae a pedazos. Ellos perdieron el control, declaró ante la prensa al regresar de Washington tras un evento en Connecticut, algo así, ¿verdad? Dice por acá la nota, donde pues, este presidente es un poco raro, ¿va? A veces dice una cosa y después pues anuncia otra situación. 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
0: Bueno, gracias a Clínica La Solidaria, pues continuamos nosotros con... Y esta nota cortesía de Clínica La Solidaria dice que Cuba condena los términos más enérgicos, la acusación de Estados Unidos contra Raúl Castro, sobre la nota que les acabo de leer de Donald Trump. El gobierno de Cuba condenó en los términos más enérgicos y calificó de canalla e infame la acusación presentada en Estados Unidos contra el expresidente Raúl Castro respecto al derribo por fuerzas de la isla de dos avionetas que dejó 4 muertos hace 30 años, oiga bien, ¿verdad? El gobierno de Estados Unidos carece de legitimidad y jurisdicción para llevar a cabo esta acción. Se trata de un acto despreciable e infame de provocación política que descansa en la manipulación deshonesta del incidente que llevó el derribo sobre el espacio aéreo en Cuba en febrero de 1996. Sostiene una declaración firmada por el gobierno revolucionario, ¿verdad? Ahí está, mire, y estas situaciones entre estos países, pues la gente puede decir, vaya que se maten ellos, bueno, nosotros no tenemos nada que ver ahí, pero mire, todo esto viene a impactar acá. Bueno, como no hemos estado saliendo en el noticiero, el lunes hubo más alza a los combustibles, ¿va? Hubo más alza a los combustibles el día lunes, ¿va? Y como no hemos estado saliendo tampoco en el noticiero, ¿va? Entonces eso es lo que pasa. Vamos a continuar. Gracias a nuestros patrocinadores, ¿verdad? Gracias por estar siempre confiando en este noticiero, y a todos pues nuestros patrocinadores, a los dueños de todos estos comercios, les pedimos disculpas y su comprensión debido a que estamos esperando pues que se recupere pues don José Hernández, ¿verdad? Que es el que maneja este noticiero. Nosotros estamos acá para darle pues un poquito de cómo se llama, de cobertura. Vamos a estar hasta eso de las 6:50, 6:45, 6:50 por acá. Permítame que ya no encuentro ya los aquí está. 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
0: 5:53 minutos, 5:53 minutos. Siempre saludando a todas las personas por ahí. Saludamos a Doris Galindo, ¿verdad? Que todos los días pues está pendiente del noticiero. Creo que vía Facebook, ¿verdad? Pero hoy no estamos a través del Facebook, ¿verdad? Vamos entonces, gracias a Ferretería Romesa. Dice, recuerde que estamos en las notas internacionales, que hayan a 19 migrantes escondidos en un sistema de drenaje en fronteras con sur, en el sur de Estados Unidos. Un grupo de 19 migrantes mexicanos, entre los que se encontraban tres menores de edad, fueron hallados escondidos en un sistema de drenaje en la frontera entre California y México, informó la Oficina de Aduanas y Protección Fronteriza de los Estados Unidos. El hallazgo se produjo la noche del pasado 4 de mayo, después de que el sistema de vigilancia remota de la patrulla fronteriza detectara actividad sospechosa cerca de los túneles de drenaje. Los agentes migratorios arrestaron a 16 adultos y 3 menores que viajaban solos para tratar de ingresar a los Estados Unidos de forma ilegal. El equipo de túneles del sector de San Diego, en la frontera de California, tuvo que despejar el sistema de drenaje y asegurarse de que no tuviera más personas ocultas en su interior, ¿va? Bueno, la gente hace cualquier tipo de situaciones, cualquier tipo de toma, cualquier tipo de riesgo con tal de poder ingresar a los Estados Unidos, ya que allá pues se trabaja, y si usted envía el dinero hacia acá, pues a Centroamérica o América Latina, pues el dinero pues dice que rinde más, ¿va? Por eso es que la gente pues toma este tipo de decisiones. Continuando siempre respetando pues lo que es la pauta, vamos entonces con más, ¿verdad? En su noticiero Noticias y Comentarios, cuando son las 5 de la mañana con 5 de la mañana con 55 minutos. 5 de la mañana con 55 minutos. 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Le saludamos al abogado y a toda pues su familia, a la licenciada, también a la abogada Verónica Moncada, su esposa por ahí. 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
0: 557. Gracias al abogado Marvin Aguilar, ¿verdad? ¿Cómo es que dice el abogado? ¿Le gusta? Dice el abogado. ¿Cómo es que dice el abogado? Vamos contigo. Así me saluda siempre el abogado que me mira, ¿va? Saludos, abogado. Feliz mañana, ¿verdad? El abogado Marvin Omar Aguilar. 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Dice la nota por acá, abogado, gracias a su cortesía, que una madre y sus tres hijos de corta edad mueren tras caer de un edificio en el sur de Francia. Oiga bien, ¿verdad? Una mujer de 38 años y tres de sus hijos de edades comprendidas entre 6 y 6 años fallecieron el día de ayer al precipitarse desde la 13ª planta de un edificio en la ciudad francesa de Toulon, informó la prefectura delegación del gobierno del departamento de Var, allá, ¿verdad?, en el sur. Este miércoles por la mañana tuvo lugar una terrible tragedia en el barrio de Pantacarral. O Pancarrales, la que fallecieron una madre y tres de sus hijos, lamentó la prefectura de Bar en un mensaje en sus redes sociales. Los hechos ocurrieron poco antes de las 6 de la mañana. Equipos de bomberos y servicios médicos acudieron de urgencia al lugar después de que fueron hallados los cuerpos de la madre y tres menores al pie del inmueble, según el Night Marlin. Dos de los niños murieron en el acto junto a la mujer, mientras que una niña trasladada en estado crítico falleció poco después. De acuerdo con las primeras investigaciones, la mujer de 38 años saltó desde el edificio junto a los menores, dos niños y una niña de entre 3 y 6 años. Va, o sea que fue que se suicidó junto con sus hijos, ¿verdad? No sé qué problema estaría pasando esta señora o esta muchacha de 38 años que pues se suicidó junto a sus tres menores de edad, ¿verdad? Independientemente, pues los niños no tenían la culpa del problema que ella estaba pasando en estos momentos cuando decidió pues acabar con su vida. Bueno, ni modo, ¿va? Continuamos. 559 SP7, ¿va? 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

0: Gracias a la familia Saldívar. Por ahí saludamos a Pablo Sergio Saldívar y a toda su familia, a sus hijos Eduardo, Luis Andrés y Sergio hijo, y su esposa, pues la comandante, ¿verdad? La que controla el cuartel de los Saldívar, papá. La profesora Sonia Elvir, por ahí le saludamos. Gracias a SP7, dice fiscal de Estados Unidos sobre cargos a Raúl Castro. Si matas estadounidense, te perseguiremos, dijo el fiscal, ¿va? El fiscal general interino de Estados Unidos, Tur Brache, indicó que los cargos que presentó contra el expresidente cubano Raúl Castro por el asesinato de 4 aviadores muestran que el presidente Donald Trump está comprometido con el principio de si matas estadounidense te perseguiremos. Blanchard destacó en un evento en Miami que por primera vez en casi 70 años altos liderazgos del régimen cubano afrontan cargos en este país ante la imputación a Castro por el asesinato de los pilotos del grupo Hermanos al Rescate y conspiración para matar estadounidenses en 1996 cuando era ministro de las Fuerzas Armadas. Ahí está, mire. Hace 30 años pasó esto, en 1996, ¿va? Y pues ahí le están acusando a este señor, ¿va? A este señor, a don Raúl Castro, pues le están acusando sobre esta situación. Son las 6:02. 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
0: 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Seguimos a las 6:03. 6:03, dice Amnistía Internacional, denuncia la detención arbitraria de una abogada crítica de Bukele. Ay, que estos señores no los pueden mencionar, ¿va? La organización Amnistía Internacional reiteró su preocupación por la detención arbitraria de la abogada Ruth López, crítica de gobierno del presidente Nayib Bukele, y la violación a los derechos humanos cometidos en su contra por la por lo que solicita que se garantice plenamente el debido proceso. López fue detenida el 18 de mayo del 2025 bajo el cargo de peculado malversación en relación a su labor como asesora en el Tribunal Supremo Electoral durante el gobierno del expresidente izquierdista Salvador Sánchez Celén. Pero la Fiscalía General cambió el delito a enriquecimiento ilícito cuando presentó la acusación formal en su contra el 2 de junio del 2025. 6:04. Seguimos con notas internacionales. 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
0: Gracias a la Gran Plaza Talanga. Saludos a todos los que nos están escuchando en esta mañana, ¿va? Allá en El Porvenir, en Guaymaca, saludamos a todas las personas que están por ahí siempre pendientes. 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Dice Machado, confía en que Venezuela y Cuba serán libres muy pronto y agradece a Trump. El líder de, la líder opositora venezolana y Nobel de la Paz, María Corina Machado, dijo que confía en que su país y Cuba serán libres muy pronto y agradeció al gobierno del presidente estadounidense Donald Trump por su lucha contra las dictaduras en la región. En un mensaje en su cuenta X por el aniversario de la primera toma de posición de un presidente elegido democráticamente en el Plaza Talanga, dice Machado, confía en que Venezuela y Cuba serán libres muy pronto y agradece a Trump. El líder de, la líder opositora venezolana y Nobel de la Paz, María Corina Machado, dijo que confía en que su país y Cuba serán libres muy pronto y agradeció al gobierno del presidente estadounidense Donald Trump.

0: años de brutal tiranía castrocomunista soplan vientos de libertad por todo el continente, y aseguró que la misma fuerza que emerge indetenible en Venezuela también se abre camino en Cuba. Así que está alegre la señora esta, ¿va? 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No sé si se me va quedando algún comercial por ahí, pero pues como les digo, pues esperamos su comprensión y pues a todos y cada uno de nuestros pues anunciantes en esta su noticiero por cuestiones de salud, pues don José pues no está en estos momentos, ¿verdad? Pero esperamos confiar en Dios que muy pronto estará con ustedes.
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0: Bueno, gracias a Gama Agrocomercial, Glenia Gámez y familia. Por ahí saludamos a Glenia Gámez y pues a toda su familia en esta mañana. Gracias también por su comprensión. Su comprensión, Glenia Gámez. Ya para ir cerrando, pues vamos a ir con esta última nota. Con esta nota también que tenemos por acá. Y es que estos pronunciamientos que han habido, pues ha movido un poco los telones, va, a nivel internacional. Esta acusación contra Raúl Castro. Pero dice otra de las notas por acá: Taiwán insiste en que la venta de armas de Estados Unidos es necesaria para mantener, para mantener la paz. Dice la nota que el presidente de Taiwán, William Lai, insistió en que la venta de armas de Estados Unidos a la isla es necesaria para mantener la paz y la estabilidad en el estrecho, después de que el presidente estadounidense Donald Trump dejara en el aire la aprobación de un importante paquete de armamento. Las amenazas que enfrenta Taiwán son cada vez más graves. El fortalecimiento de nuestra capacidad de defensa, así como la adquisición militares a Estados Unidos, no solo son necesarios para garantizar la inseguridad en Taiwán, sino que también para mantener la paz y estabilidad del estrecho, afirmó el mandatario durante una rueda de prensa con motivo a su segundo aniversario en el cargo. Vamos a ir entonces ya con la pauta ya corrida para que pues ir avanzando en lo que es bueno con las notas nacionales. Ya volvemos.
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3: 6 de la mañana con 18 minutos, 6 de la mañana, ya pasado 18 minutos. Siempre agradeciendo la comprensión pues de nuestros patrocinadores y pues de todos los oyentes, ¿verdad? Porque pues desde el lunes no hemos estado al aire. Ya les expliqué el motivo y lamentando lo que ha sucedido en nuestra ciudad de Talanga, ¿va? 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Por ahí saludamos a Hugo Romero y a Juan Miguel Romero, ¿eh? Y a su querida madre por ahí que siempre nos escucha todas las mañanas allí en Río Dulce. Dice Jimmy, aquí en el terrero, dice Daniel García, está ordeñando las vacas. Ahí le va a llevar, dije, 2 libras de cuajada. ¿Y que tiene vaca Daniel García? ¿Ah? Dije Edil Lagos que Daniel García está ordeñando las vacas, dice. Está ordeñando las vacas. En este tiempo, así como está la temperatura, o lo que le den leche en polvo a las vacas, ¿va? Porque ahí en ese terreno que les va a dar. Es la única forma que la leche, la vaca está dando. Esté dando leche en polvo. Saludos a saludos a don Ángel Maradiega. Por ahí le saludamos a don Freddy Varela también, ¿verdad? Que lamenta pues la muerte de Diego Daniel Varela. ¿Cuántas veces no mencionamos a Diego Daniel Varela en el parque municipal? Y pues en el torneo de futbolito, ¿verdad? Y trabajaba junto a su padre, ¿verdad? Que hoy pues, mira, en los golpes de la vida son situaciones, ha enterrado hermanos, la mamá, el papá, y ahora pues le toca enterrar un hijo, ¿verdad? Son buenas pruebas para el profesor Víctor Alejandro Varela, director técnico del equipo Real Ermiteño. 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

0: 6 de la mañana con 22 minutos, y hoy no habrá energía eléctrica a partir de las 8 de la mañana. Hay un corte anunciado desde el día lunes a través de la energía eléctrica. Qué bueno fuera, va, que los de la energía, los de la ENE, le dijeran a uno que entre más se va la luz, mejor es, porque menos le saldría en el recibo. Pero fíjate que cuando se va la luz, más bien que se vaya unas 4 veces al mes, más le sale en el recibo a uno, más bien. ¿Ah? Más le sale en el recibo a uno, más bien, va, cuando se va la energía. A partir de las 8 de la mañana no habrá energía en el sector de Talanga, va. Talanga se quedará sin energía hasta las 4 de la tarde, según según pues la circular que hay en la página de la Empresa Nacional de Energía Eléctrica, ENE, ¿verdad? A partir de las 8 de la mañana se va la energía en todo el sector y regresa hasta las 4 de la tarde, ¿va? Así que ojo, ojo, ¿verdad? Que no tendremos energía en el transcurso del día. Vamos con las notas nacionales rápidamente, porque son las 6 de la mañana con 23 minutos. Y gracias a Agroveterinaria Saldívar Honduras, en alerta epidemiológica para prevenir sarampión. La Secretaría de Salud CESAL informó que en el país no se registran casos activos de sarampión. Sin embargo, se ha determinado mantener una vigilancia epidemiológica activada ante el brote que existe en la región, particularmente desde Guatemala. La medida es inmediata porque las autoridades sanitarias han intensificado las acciones de vacunación y prevención, priorizando el control en los puntos de entrada terrestre, aéreos, marítimos y marítimos del país para evitar el ingreso del virus. Va a 6 de la mañana con 24 minutos. 6 de la mañana con 24 minutos.
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0: 6:25, 6 de la mañana con 25 minutos. Vamos a continuar por acá, y es que dice que la DNI de los hondureños también será digital. O sea, también será digital. Mire, a veces aquí las autoridades dicen una cosa, pero las otras autoridades a veces dicen otra cosa. Aquí, según usted, puede andar ahora la licencia digital, va, en su celular, pero aquí hay policías que se vuelven como papos, va. Solo porque no se mira una letra ahí, ya le quieren hacer, ya le quieren poner una multa, va. Mire, en el celular usted trate de que se mire la fecha de vigencia y el número y todo, ¿verdad? Con tal se vea todo, pero no salga ahí con cosas de que, mire, que aquí le cayó una gota de pintura y que no se mira cuándo se vence la licencia. No, a esa paja no se la va a aguantar ningún policía. Ahorita están haciendo desastres con motocicletas acá, pero es que la gente no quiere hacer caso, ¿va? La gente no quiere hacer caso, pero ojo, porque hay muchas denuncias contra la policía, y que todo sea parejo. Porque aquí hay unas personas ahí que caminan corriendo en moto sin casco, y a eso no les para bola la policía. Pero al que anda trabajando, sí lo detiene, le ponen una multa o le quitan la motocicleta, ¿verdad? Pero ahí andan unos que no andan haciendo nada en motocicleta, andan corriendo como locos ahí, y a eso no los detiene la policía. ¿Por qué será? Hay que preguntarle al comisionado qué está pasando en esa situación, ¿va? Hay muchas denuncias. sobre esa situación que se está dando en Talanga, ¿no? Pero que se aplique la ley, que se aplique, porque para eso existen leyes en Honduras. Dice que la Dirección Nacional Identificación de los Hondureños también será digital. Autoridades de la Dirección de Gestión de Resultados de y del Registro Nacional de las Personas firmaron un convenio para materializar el proyecto de digitalización del Documento Nacional de Identificación. Con lo anterior se pretende potenciar la capacidad registral del Registro Nacional de las Personas para modernizar la administración pública, ya que dicha digitalización permite que la identidad ciudadana se convierta en la clave de acceso a un Estado más eficiente e interoperable, ¿verdad? Pero que se pongan de acuerdo todo mundo, porque aquí unos dicen una cosa y después otros dicen otra cosa, ¿verdad? Entonces que se pongan de acuerdo. 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Periodistas y comunicadores. El Congreso Nacional, con ocasión del Día del Periodista Hondureño, anunció la entrega de los premios del Congreso Nacional 2026 para distintos periodistas y comunicadores sociales del país. La prosecretaria Ariana Vanegas resaltó que el legislativo valora con libertad de expresión, mantiene una robusta relación con la democracia, la piedra angular para la existencia de una sociedad libre, democracia en apertura al plenitismo político. Mentira, porque si usted ya habla en mal del partido que está en el poder, ya es mal periodista, porque a esto le gusta que usted siempre los esté vanagloriando, ¿va? Y aquí pues ya cuando desaparecen las personas, mire, aquí cuando desaparece, aquí nadie le da un reconocimiento a uno. Habla papada, le dicen a uno. Vos no, nada, vos es que te dan la oportunidad que abras el pico en esa radio. Uno es comunicador social, va. Uno trata de incluirse dentro de la sociedad. ¿Me entiendes? Pero no es como aquellos que dicen que es que uno le lleva la vida a todo mundo. Entonces, eso es lo que pasa muchas veces. 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Buenos días.
3: Buenos días, Jimmy, ¿qué tal?
0: ¿Cómo está don Carlos Roda?
3: Pues porque estamos bien. Quería referirme al tema del combustible, que dice que aquí en esta comunidad se gasta combustible a morir.
0: ¿Verdad?
3: Pero sin necesidad, porque hay unos muchachos que ya a las 5 al menos andan para arriba, para abajo, para la calle, gastando combustible de gusto.
0: A mí
3: me interesa eso y gasta, ¿va? Porque la verdad las cosas que es el dinero de ellos, pero por ejemplo que hay gente que sí necesita combustible, vamos a dar el tiempo que vamos a dar todos en bicicleta.
0: ¿Verdad? Vamos a volver como antes, en burro y en bicicleta,
3: ¿eh? Es correcto, así es. Porque el gobierno de las autoridades no hace nada por eso, solo que hay subsidios, matando más a nosotros por subsidios, porque nosotros pagamos subsidios.
0: Así es, a nosotros los toca.
3: Entonces, ¿qué sucede? ¿Por qué no ponen otra vez, hoy no circula la placa? ¿Qué es lo que establecí en aquel tiempo cuando sucedió lo mismo que estamos pagando ahorita?
0: ¿Verdad, don Carlos?
3: Es que lo más correcto, pues. Pero esa gastadera de combustible, mire, yo veo aquí cómo gasta combustible, a morir de gusto, andan ahí para arriba, para abajo, hipótesis de 16 años, hipótesis de 14 años, 13, hasta de 11 años, gastando combustible a morir ahí. Es de ellos, es cierto.
0: Es que no les cuesta, don Carlos.
3: Va a repercutir en nosotros.
0: Es que no les cuesta, a ellos no les cuesta porque todas hipótesis no trabajan. Entonces a ellos no les cuesta, por eso es que hacen lo que quieren con esas papadas que andan ahí.
3: Y yo digo que eso sí lo tenía que ver la autoridad. Eso sí tenía que verlo porque es cierto, el reporte de ellos está en su locura. Pero nosotros como padres tenemos que ver eso también, pues.
0: Sí, hay que poner orden.
3: Bueno, solo eso quería ahí, mi bendiciones a ustedes, oyentes.
0: Bueno, gracias, don Carlos. Bueno, ahí está don Carlos Roda también pronunciándose sobre esta situación. Mire que acá hay un montón de hipotes, ¿verdad? Que los papás están allá y como los papás lo que quieren es que los hipotes estén bien, les compran motocicletas y de repente pum, les avisan que el hipote sufrió un accidente o que lo mató un carro, que se estrelló en un carro allá, ¿verdad? Y después ahí es donde se arrepienten ellos, ¿verdad? Pero bueno, es validero su comentario, don Carlos Roda, pues desde allá de la comunidad del Tablón. 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A las 6:50 por ahí me estaré retirando y dejaré pues programadas las pautas y luego pues seguirá programación normal en la computadora, siempre pues con la comprensión de todos los oyentes y todos los patrocinadores de este su noticiero. 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Dice que la iglesia inmigrantes tendrán espacios gratuitos en canales de televisión. El Congreso Nacional que preside Tomás Amano entregó a representantes de la iglesia y organización de inmigrantes una certificación para utilizar espacios gratuitos en la programación del canal oficial de televisión del legislativo. Y el presidente Zambrano recibió en el hemiciclo legislativo a representantes de la Conferencia Episcopal de Honduras, la Confraternidad Evangélica de Honduras, la Fraternidad Internacional de Hombres de Negocios del Evangelio Completo, FINEC, y la Fundación 15 de Septiembre, con quienes firmó sendos convenios. Destacó que el nuevo Congreso Nacional le está abriendo las puertas a Dios, al servicio de la fe, y aseguró que para hacer lo mejor para el país se debe abrirle las puertas al pueblo, ¿verdad? Bueno, esas son algunas situaciones que se están dando en el país. 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
0: Dice otra de las notas por acá, gracias a Comercial Estrada, que Godofredo Fajardo propone rescatar memoria histórica de autores del himno nacional. Y es que todo esto se ha perdido ya en lo que es, ¿cómo se llama? En las escuelas, ¿va? Antes pues había que meterle a fuerza todo esto a la gente, ¿va? El vicepresidente del Congreso Nacional, Godofredo Fajardo, ahora los hipotes que salen del colegio están terminando ciclo y no saben ni cuánto mide el territorio nacional, porque ya no les interesa nada de esto. Ellos lo estudian para el momento, va, para salir de la escuela estudian, pero no para aprender. Por eso hay un montón de cipotes que no saben ni cuánto mide el territorio nacional. No, o sea, si usted le pregunta a un cipote que cuántos alcaldes existen en Honduras, no sabe. ¿Cuántos municipios existen en Honduras? No sabe. ¿Cuánto es el territorio nacional? No sabe. La letra del himno nacional. Dice el vicepresidente del Congreso Nacional, Godofredo Fajardo, el vicepresidente, presentó una iniciativa de ley para restaurar las tumbas de Augusto C. Cuello y Rafael Cuello Ramos, figuras emblemáticas de la cultura hondureña. Los sepulcros de ambos personajes se encuentran en el Cementerio General de Comayagüela y, según mostró el diputado, permanecen en condiciones deterioradas. Durante la presentación de la iniciativa, Fajardo exhibió videos del estado actual de las tumbas. En el caso de Rafael Cuello Ramos, destacó que además de comprender la música del himno nacional, del himno a la madre, perdón, también creó el himno alpino. ¿Ah? Asimismo recordó que Augusto C. Cuello no solo escribió la letra del himno nacional, sino que también se desempeñó como diputado del Congreso Nacional y director de medios de comunicación. Esto en Costa Rica, Guatemala y Honduras, casi en Centroamérica, ¿va? Entonces, creo que, bueno, como le digo, toda esta historia hondureña ya en las escuelas antes a uno pues afuera, a fuerza, ¿va? Y ya le decía al profesor, mañana le voy a hacer un examen respecto al himno nacional o respecto a estos personajes, ¿va? Antes le decían a uno cuando llegó Colón, como todas esas situaciones, ¿verdad? Pero ahora ya pues todo eso se ha perdido. Ya ahora es como le digo, los hipotes de ahora estudian para el momento, solo para salir de la escuela, pero que les ponen interés a aprender, no aprenden nada, ¿va? Así, bueno, a las 6:37, 6:37, ¿por dónde iba? No iba por ningún lado, aquí estaba sentado, pero dice por acá, Alcaldía Municipal, ¿va? La Alcaldía Municipal le hace un llamado a toda la población.
5: 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Municipalidad de Talanga, arquitecto Rudy Vanegas Lizardo, alcalde municipal.
0: Bueno, hay que ir a pagar los impuestos, ¿va? Todo lo que se debe en la alcaldía hay que lo pagar. Bueno, yo les debo agua, ¿va? Le voy a decir al alcalde que me ayude con eso, porque ahí me deben un billetito desde el año pasado y todavía no nos han pagado, ¿va? Dije, Walter, que no hay que perder las esperanzas, pero bueno, dicen que las esperanzas son las últimas que se pierden, porque ahí solo les saben decir a uno, no, sí les van a pagar. Sí les van a pagar, dicen, pero supuestamente todavía el gobierno no les va a mandar billetes, ¿verdad? Porque dicen que el alcalde que no sé qué, que no sé cuánto. Pero bueno, ahí son cuestiones de ellos. Nosotros no somos empleados de la alcaldía para estar esperando transferencias, ¿va? Pero ahí ellos saben cómo se acomodan. Ahí yo hablé con el vicealcalde, o más bien le mandé un mensaje, él me contestó el mensaje y me dijo que me iba a ayudar, pero solo se quedó en promesa ahí, como cuando andaban en política, ¿va? Y no nos pagaron lo que es el trabajo que hicimos en el parque municipal el año pasado, que terminó el futbolito el 15 de noviembre, antes de las elecciones. 15 de noviembre del año pasado se terminó el futbolito, nos prometieron que nos iban a pagar en una semana, pero no nos dijeron de qué mes ni de qué año. En una semana les pagamos, dije. Pero no nos dijeron el año, ni el mes, va, Walter. Hasta la vez seguimos esperando. Bueno, hablando de alcaldías, dice que alcaldía abastece de agua barrios y colonias e insta a la conciencia ciudadana. No hay que gastar agua Aquí fíjese que la gente acostumbra a dejar las llaves abiertas. Yo siempre estoy pendiente de, bueno, nosotros siempre nos acostamos tarde. Mis hijos a veces se acuestan tarde, vaya, ellos pasan pendiente, o yo les digo, a la hora que vayan a acostar, dejen cerrada la llave. Porque si viene el agua, ustedes no se van a levantar a cerrar la llave cuando se llene la pila. Pero aquí yo miro que siempre hay una botancina de agua cuando viene el agua, va, y después quedamos, no hay agua, meme. Háganle un llamado al fontanero que nos eche el agua, háganle un llamado a Meme que en este barrio no hay agua, y cuando hay agua la botamos, ¿va? Dice que en respuesta directa a la intensa temporada seca que golpea el Distrito Central, la alcaldía municipal, liderada por el alcalde Juan Diego Zelaya, trasladó sus operativos de abastecimiento de agua potable a la colonia Nueva Jerusalén. Esta iniciativa busca mitigar la crítica situación que atraviesan cientos de familias en los barrios y colonias más vulnerables de la capital, reafirmando el compromiso social de la comuna que extiende una mano solidaria a quienes más resienten la escasez del vital líquido durante esta época del año, ¿va? Y porque este verano los ha agarrado, papa, como enemigos, ¿va? Como enemigos nos ha agarrado este verano, ¿va? Así que hay que economizar el agua, independientemente nos venga bastante, nos venga poquito, pues el agua hay que economizarla, porque después quedamos diciendo que no hay agua, meme, no hay agua, meme. 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
0: 6:41, ya con 42 minutos, 6:42, dicen que celebran el Día Mundial de las Abejas en Gracia. Mire, hasta las avispitas tienen su día, ¿va? Aunque, mire, molestar estas avispas a veces es malo, ¿va? Porque estaba viendo una nota de Guaymaca que a unas familias ahí por, a unos niños y a una madre de familia, pues las atacaron unas avispas, ¿va? Y el problema es que los hipoteas a veces son bien urgandíos. Y estas abejas, a veces cuando uno las molesta, pues se enojan, ¿va? Y nadie le gusta que lo vayan a molestar a su casa, ¿va? Porque es la el instinto de ellas, ¿verdad? Defenderse, pues, picando. Acuérdense que una abeja, pues, le traba el aguijón, ¿va? Y le deja un dolor, pues, que le dura, pues, un buen rato, ¿va? Así que esa es la defensiva que tienen ellas, ¿va? Pero a esta les van a celebrar el día según, ¿verdad? Allá en Gracias, Lempira. Los productores apícolas de la región celebraron ayer miércoles el Día Mundial de las Abejas en la ciudad de Gracias para honrar el papel fundamental que esos polinizadores desempeñan en los ecosistemas y en la producción de alimentos a nivel mundial. El Día Mundial de las Abejas se celebra el 20 de mayo y la iniciativa fue coordinada por la Fundación PUCA, con el respaldo de instituciones ambientales de la zona, ¿va? A las avispitas también les están celebrando su día. Vamos entonces ya para ir cerrando nuestra participación el día de hoy. Vamos a ver si estamos un rato también con ustedes el día de mañana. Usted también puede vertir su opinión, ¿va? Pues en este espacio de noticias al 9874-7911, ¿va? Igual que don Carlos Roda, ¿va? Que cada quien tiene su cada quien tiene su opinión, ¿va? 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Tesones celebran su aniversario, dice el Centro de Adiestramiento Tesón en el CAC, conmemoró ayer su 50 aniversario en una solemne ceremonia con la presencia de máximas autoridades militares e invitados especiales. En el evento castense se resaltaron las 5 décadas de disciplina y entrega y formación personal comprometidas con el servicio de la patria. El jefe del Estado Mayor Conjunto General de Brigada, Héctor Valerio, indicó que todo se da en el cierre de una serie de actividades realizadas en honor al legado histórico de este emblemático centro militar, ¿verdad? Ahí está, celebrando a los tesones, ¿va? Dice Don Edil Lago que él fue tesón, dice, ¿va? ¿Ah? Igual que Pacheco. Ah, igual que Pacheco, allá en Guaymaca, fue tesón, dice. Pacheco ahora parece tizón echando humo todo, no apaga un cigarro todo el día, ¿va? Saludos a Reinaldo Sierra Pacheco. Está hablando de mí, va, Pacheco. Tesón es tropas entrenadas en selvas nocturnas, algo así quiere decir, a papada, de tesón, ¿va? Bueno, los que estuvieron en el batallón le entienden a esa situación. 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Vamos a ir a Inversiones Cárcamo a las 6:46. 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
0: 6:47 PM, dice el hombre de la Suburban Dorada, ¿va? Sigue esperando, oye, que ya va a llegar ese día de pago. Y la racha no los quiere mandar pisto, ¿va? Y es que dicen que hay personas involucradas ahí para que no llegue pisto. Bueno, esto se maneja pura política, porque hay una denuncia contra la directora municipal que le dicen que les dijo a las escuelas que no iban a tener ayuda de ella. Bueno, es lo que dice la denuncia ahí, va, que no iban a tener ayuda de ella porque sí le estaban pidiendo eventos a la alcaldía, va. Si estaban haciendo eventos con la alcaldía, no van a tener ayuda por parte del gobierno central, va. Aquí, mire, aquí debemos ser nosotros profesionales en todo. En todo debemos ser profesionales. Fíjese que yo solo porque esté en Talanga Estéreo, no quiere decir que es que voy a hacerme enemigo de Raúl Campos ni de Oscar Herrero. Que no, ustedes no me hablen porque ustedes no hay que ser, como dije don José Hernández, cuando esté enojado, no hay que ser pendejos en la vida, hombre. Aquí todo lo manejamos políticamente. Y un político, líder de un X o Y partido, le viene a dar instrucciones aquí, como dijo aquel otro señor también, que Rudy Vanegas alcalde porque nosotros quisimos. Dije, no fue porque ustedes quisieron, fue porque el pueblo así decidió, ¿va? Porque nosotros quisimos, dije, se sentó en esa alcaldía, dice. No, uno debe ser profesional y debe tener ética profesional. Porque desde el momento que usted pierde unas elecciones y yo quedo como regidor, yo debo de ir como regidor. Pero aquí solo porque un político o líder de un partido le dice, no vayas porque ese es de otro partido. Si van, te saco del partido. Entonces nos están presentando a la alcaldía. Mire, yo por eso la política a mí no me gusta, la política es sucia. La política lo hace a usted que se haga enemigo hasta de sus propios hermanos, hasta de su propia familia. Cuando una persona es torpe de la mente y anda en política con un partido solo porque el primo o el tío es de otro partido, no, ese es enemigo mío, porque ese es de otro partido. Eso es una tontera. Mire, desde el momento que usted lo eligen como alcalde, usted no, independientemente lo eligió el Partido Liberal al alcalde, no es que el alcalde Rudy Vanegas va a decir, no me atiendan a ese en la alcaldía, porque ese es de otro partido, es nacionalista. Allá la alcaldía tiene que ir a pagar impuestos liberales, nacionales, de Libre, del Pino, de lo que sea, de la Democracia Cristiana, hasta de los partidos que no existen. Miren, nosotros no vivimos de ningún partido, nosotros sufrimos las consecuencias también. Nosotros no vivimos de... Yo, gracias a Dios, trabajo en empresa privada. No vivo de ningún partido político. Aquí hay gente que lleva 30 años trabajando, comiendo de la política. Y aquí la gente se vuelve torpe cuando ya está en los poderes. Aquí solo porque, mire, ahí están criticando a la licenciada, la que se lanzó de alcalde, hombre, hasta el nombre se me olvidó ya, a Lesbia Sánchez, que dicen que Mario Moncada le ordena que no vaya. A los del Partido Nacional, Nancy Santos les dice, si ustedes van a esas reuniones, los vamos a expulsar del partido. Según los... Ahí hay una página que se llama Voces Talanga, ¿va? Que esa página es la que informa todas esas situaciones. Ahora, nosotros como representantes de un medio de comunicación deberíamos de ir a preguntar, ¿va? Pero no nos van a dar la información. Ahí están peleando ese estadio municipal. Ahí miré una publicación que le hicieron también a Oscar Moncada. Dice Oscar Moncada, yo con mucho respeto, yo respeto el trabajo de Oscar Moncada, yo sé que Oscar Moncada es una de las personas más rectas de los Moncada, es una persona que no es malcriada, bueno, cuando se enoja cada quien tiene lo suyo, ¿va? Pero cuando él se expresa con tanta educación. Él dice que no recibe ni un 5. Entonces, la pregunta del millón es, porque si yo no recibo ni un 5 y estoy trabajando día y noche, ¿cómo hago para sobrevivir? Esa es la pregunta. Y él camina en carro. Yo a veces no me ajusta ni para comprarle el neumático al Dodge, ¿va? Pero él camina en carro, él vive en una buena casa, tiene internet, tiene luz, tiene agua, ¿va? ¿Y cómo hace para sobrevivir? Esa es la pregunta que ¿qué le puedo hacer yo a Oscar Moncada, ¿va? Porque él dice que en el estadio municipal no recibe ni un 5. Mira, a mí me mandaron un mensaje diciéndome, vos no hablas nada de Oscar Moncada porque les tenés miedo a la montaña. ¿Y yo por qué les voy a tener miedo? ¿Acaso son enemigos míos o somos enemigos a muerte? Porque dije que Oscar Moncada recibía de Conde por 30,000 al mes. Y dice Oscar Moncada que me traigan prueba de que yo no recibo ni un 5 de aquí. Entonces, ¿cómo vive, cómo sobrevive don Oscar Moncada? Porque él dice que no recibe ni un 5. Mire, dice la denuncia acá. Dice, ayúdeme haciendo una denuncia anónima, donde la directora de educación, Isis Velázquez, hizo un llamado fuertemente a la alcaldía municipal enfurecida, porque se le hizo una recreovía en la escuela de la Majada Verde y prohibió a la alcaldía todo tipo de ayuda. O sea, ella prohibió, dice que prohibió a la alcaldía, ¿va? O de la alcaldía es más bien, ¿va? Todo tipo de ayuda, dice. Todo tipo de ayuda a las escuelas públicas de Talanga. Por lo tanto, ninguna escuela pública puede acercarse a la alcaldía a pedir tipos de ayuda, ya que esto lo politizaron. Llamó e insultó a unos miembros de la alcaldía por haber hecho esa recreovía, dice, en la Majada Verde. Ahí está una de las denuncias contra la directora municipal, que dice que ella les dijo a las escuelas que no iban a recibir ningún tipo de ayuda si estaban yendo a pedir ayudas a la alcaldía. Dice, dice por acá, buenos días amigo Jimmy, dije, sigue mal don José de salud. Pobre, esta debilidad en el cuerpo, dice, queda mal, molestando, dije, pero poco a poco se va a recuperar en el nombre de Dios, dice. Gracias pues a nuestra gente, vengo sintonizando la radio, dicen. Bueno, hoy se va a ir la energía, vale que hay gente que cocina en fogón. Hoy se va a ir la energía a partir de las 8 de la mañana y va a regresar hasta las 4 de la tarde. Mire, esta situación en Talanga, no solo en Talanga, a nivel nacional, deja muchos enemigos, porque usted solo va a estar 4 años ahí. Y mire, los de Libre solo estuvieron 4 años en el poder. ¿En qué fallaron los de Libre? En el temperamento. Mire, para mí, que el gobierno de Libre fue el que más se vio reflejado en Talanga. Aquí, mire, se hizo ese cerrito, se hizo el estadio, se hizo varias situaciones, la carretera de Talanga Cantarrana, se hizo ese bulevar que quedó feo, pero se hizo, ¿no? Ese bulevar lo hubiera hecho mejor el amigo Cárcamo lo hubiera hecho mejor ese bulevar. Pero bueno, aquí se confía en una empresa que ni se sabe qué nombre tenía, ¿no? Pero se hizo. Ahí está el estadio, que dicen que no sirve, pero ahí está. Ahí lo estamos ocupando, ¿va? Digo yo que lo estamos ocupando porque vamos a ver los partiditos ahí, ¿va? Pero fallaron en algo, porque si la gente ya no los quiso en el poder es que fallaron en algo, ¿va? Algo tuvo que haber hecho mal el Partido Libre, y ellos saben lo que hicieron para que nos sacaran del poder. Entonces ahora hay otra gente en el poder, el Partido Nacional, que dicen que está impuesto por Donald Trump, ¿va? Y que hicieron fraude y que no sé qué, ¿verdad? Pero como le digo, para hablar ese tipo de situaciones hay que traer una información a profundo, ¿va? Vamos entonces a retirarlos de cabina de radio. Mire, cuando usted ya está en el poder, usted trabaja para el pueblo, no trabaja para un partido político. Porque usted solo va a estar 4 años ahí. Después, mire, si yo estoy en este medio de comunicación y empiezo a insultar a todo Talanga, y empiezo a decir que Talanga aquí, que Talanga allá, que los talangueños somos aquí, que los talangueños son allá, y empiezo y machuqui, machuqui, machuqui, y llevo un año volándole candela a los talangueños, va a haber alguien que me va a sonar el pico de repente en la calle, ¿va? Así, hablando vulgarmente. O le voy a caer mal a la gente. Aquí hay unos que caminan empetacados. A mí me dice mucha, mira, vos no sos igual a aquel, dije que aquel solo porque sale allá, dice, camina así, todo fufurujo, que solo le habla a la gente de él, dice. Entonces la gente empieza como ya. Cuando usted de repente, este medio de comunicación no es mío, la radio no es mía, de repente bien va a ver un día que don José me va a decir, fíjese que ya no lo ocupo en la radio, o va a administrar otra gente, y esa gente que venga a administrar la radio, a mí ya no me van a ocupar. Entonces ahí va a ser cuando la gente va a empezar, y te acordás cuando trabajaba en la radio, que vos le volabas candela, ¿ah? O que yo esté en un lugar ahí, hey, miren, este es el que sale en la radio. No, me dice que no, no chingues, ese es solo papadas habla en la radio, ese hablaba de todo talán. Entonces siempre voy a tener malos comentarios sobre mi persona. ¿Me entiende? Siempre voy a tener, es como los que están en la alcaldía, que se sienten aquí empoderados y todo, y en 4 años los van a sacar de la alcaldía. Y después la gente los va a criticar. Mira, este cuando estaba en la alcaldía se creía la octava. Mire, ahí le estaba, yo me gusta ver las redes sociales. Me gusta leer bastante y me gusta estar viendo informaciones ahí. ¿Eh? Ahí estaban criticando que todos los que trabajaban en Condepor caminaban empetacados, dice. Que ya no les gustaba el transporte público porque ellos ya tenían para pagar aquí, para pagar allá. Ahí dicen, ahí habían unos que cuando se subían al bus ni buenos días decían. Caminaban ahí todos fufrufos, se sentaban allá aparte, ni saludaban a la gente ni nada. Entonces, todas esas críticas al final a usted molestan. Molestan esas críticas, ¿va? Pero usted, eso es lo que se ganó. Eso es lo que se ganó. Usted, vamos a la pausa comercial y luego vamos a continuar con la programación normal.

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1: Es la hora 7:13.
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1: Es la hora 7:28.
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0: En Talanga Estéreo es la hora.
1: Es la hora 7:43.
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3: Muy buenas hermanitos y hermanitas, depende de dónde me estén escuchando. Les habla el hermanito Pablo. El hermanito Pablo que está acompañado con la hermanita Caridad. Nosotros le traemos las mejores soluciones, los mejores remedios ante esa enfermedad que no me lo deja pararse de la cama, que no me lo deja ir a trabajar, que no me lo deja ir a cortar monte. Depende de lo que usted se me dedique. También para esas personas que tienen mal de amor, esas personas que no han podido encontrar el amor. Y también, principalmente para este programa, para las personas que tienen problemas con el alcoholismo, hermanos. Hermanitos del alma, el alcoholismo no entra a la vida como un enemigo declarado. Entra como un viejo conocido que promete descanso. Se presenta como alivio después de una jornada dura, como compañía cuando el silencio pesa, como excusa para no pensar demasiado. Nadie despierta una mañana queriendo perderse. Uno empieza queriendo anestesiar una emoción, pero lo que no se sana se repite, y lo que se repite se convierte en hábito, hermanito. Desde las montañas de México aprendí que el alcohol no crea el vacío, solo lo agranda poco a poco. La persona deja de beber para disfrutar y empieza a beber para funcionar. Ahí ocurre el cambio silencioso. Ya no se vive para compartir, sino para aguantar. Y ese cambio no solo lo siente quien bebe, lo empieza a sentir todo el entorno, especialmente la familia, que observa cómo alguien que ama se va apagando sin darse cuenta. El impacto económico del alcoholismo rara vez llega de golpe, hermanito. Llega en gotas constantes. Es el dinero que se va sin notarse. El gasto pequeño pero repetido. La compra inofensiva que se acumula al final del mes. Pero más allá del gasto directamente en el alcohol, está el dinero que se pierde por falta de enfoque, por errores, por ausencias, por decisiones mal tomadas. La economía familiar empieza a resentirse y nadie entiende bien por qué. Hay menos ahorro, más deudas, menos planes a largo plazo. Y aunque la persona que bebe suele justificarse diciendo que trabaja igual, la energía no es la misma. El rendimiento baja, la constancia se pierde. El dinero deja de ser herramienta y se convierte en fuente de conflicto. La familia empieza a asociar la bebida no solo con el gasto, sino con la inestabilidad. Pero el daño más profundo, hermanitos, no se mide en billetes, sino en miradas. La percepción que la familia tiene de la persona comienza a cambiar lentamente. Al inicio hay preocupación genuina. Luego vienen las advertencias, después los reclamos y finalmente el cansancio emocional. El padre, la madre, la pareja o los hijos ya no miran con los mismos ojos. No porque haya dejado de existir el amor, sino porque la confianza se desgasta. La persona que antes era vista como pilar empieza a ser vista como incertidumbre. Cada promesa rota deja una grieta. Cada discusión borrosa deja una duda, y así, sin darse cuenta, la familia empieza a prepararse emocionalmente para la decepción. Como mecanismo de defensa, eso duele más que cualquier reproche. La persona que bebe suele no entender este cambio de percepción, hermanito. Desde su punto de vista sigue siendo la misma, con las mismas intenciones, los mismos sentimientos. Pero la familia ve los hechos, no las intenciones. Ve los retrasos, las ausencias, los cambios de humor, las palabras que hieren sin filtro, hermanito. El alcohol distorsiona la comunicación. Lo que se dice no siempre es lo que se quiere decir. Y lo que se escucha no siempre es lo que se dijo. Esto genera malentendidos constantes. La familia empieza a hablar menos para evitar conflictos y el silencio se instala como norma. Ese silencio es peligroso porque en él crece el resentimiento y la distancia emocional. Así la percepción cambia. Ya no se espera apoyo, se espera el problema. En el hogar el alcoholismo altera la atmósfera espiritual, hermanito. Se siente una tensión constante, una expectativa de conflicto, una vigilancia silenciosa. Los niños aprenden rápido a leer estados de ánimo, a detectar cuando habla y cuando calla. Esto lo vuelve adultos antes de tiempo. La pareja empieza a medir palabras, a evitar conversaciones profundas. El hogar deja de ser refugio y se convierte en terreno incierto. Todo esto influye directamente en cómo la familia percibe a la persona que bebe, ya no como compañero, sino como una persona impredecible, y aunque nadie lo diga en voz alta, el respeto se resiente. No por maldad, hermanito, sino por agotamiento. Amar a alguien que no se cuida, cansa el alma, hermanito. Pero usted se preguntará, hermanito, ¿dónde yo puedo llegar para yo poder quitar este problema de mí? Yo ya no aguanto. Yo ya no quiero estar en este vicio, ya no quiero vivir del alcohol. Quiero que mi familia viva de mí, quiero nutrirme de ellos. Pues hermanito, ahorita a continuación le dejaré mis direcciones y mis números de teléfono para que usted pueda acudir conmigo mismo, para que yo personalmente, el hermanito Pablo, le pueda contestar esa llamada y yo le diga qué es lo que está pasando, hermanito. Le dejo con mis números de teléfono y mis direcciones para que sepa dónde dirigirse.
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1: Hermanitos, desde una mirada espiritual, el alcohol debilita el aura. No es castigo ni un juicio, es consecuencia. El alcohol abre grietas energéticas por donde se cuela la irritabilidad, la tristeza, la confusión. La persona se vuelve más reactiva, menos consciente de sus actos. Esto hace que la familia sienta que ya no es lo mismo. Y en parte es verdad, hermanito. No porque haya cambiado su esencia, sino porque está desconectada de ella. La percepción familiar se transforma porque la energía que reciben ya no es estable. Un día hay cariño, al día siguiente hay distancia. Esa inconsistencia rompe la sensación de seguridad emocional que es fundamental en cualquier familia. El problema del alcoholismo es que suele ir acompañado de una negación, hermanito. La persona defiende la bebida como si defendiera una parte de sí. Esto hiere profundamente a la familia, porque sienten que están compitiendo contra algo que siempre gana. Cada intento de ayuda es interpretado como un ataque. Cada preocupación es interpretada como exageración. Y así, la percepción familiar cambia de esperanza a resignación. Se deja de intentar tanto, se baja la experiencia, y cuando una familia baja la expectativa sobre alguien, algo muy profundo se rompe, aunque nadie lo diga. Económicamente, la percepción también pesa. Cuando la familia ya no confía en la estabilidad de la persona, empiezan a excluirla de decisiones importantes. No se le consulta, no se le confía el manejo del dinero, no se le involucra en planes a futuro. Esto genera resentimiento en quien bebe, que se siente desplazado de las actividades familiares, sin ver que ese desplazamiento nació desde el miedo. La bebida no solo quita dinero, quita credibilidad. Y sin credibilidad, la economía familiar se reorganiza, sin esa persona como eje. Los abuelos decían que el alcohol rompe el hilo invisible que conecta a la persona con su palabra. Y cuando la palabra pierde peso, la percepción cambia radicalmente. Ya no se cree en lo que se dice, solo en lo que se hace. Y los hechos no acompañan, la imagen se deteriora, la familia deja de discutir y se empiezan a aceptar. Pero esa aceptación no es paz, es renuncia. Se ama, pero con distancia. Se cuida, pero sin expectativa. Y eso duele tanto para quien bebe como para quien observa. Pero bueno, hermanitos, ahorita acabo de recibir un mensaje de un hermanito que me quiere hablar ahorita mismo. Me llamó, pero no lo pude contestar en persona porque estamos en este programa. Así que les voy a leer el mensaje que me acaba de dejar mi hermanito. Hola, hermanito. Me llamo Jonathan. Estoy escuchando su programa. Usted me inspira mucha confianza, hermanito. Ya fui a su consultorio y pude tomar la consulta y estoy seguro de que ustedes son personas preparadas, hermanito. Pero necesito contarle algo que yo no pude decir la primera vez que yo fui. Porque la primera vez que yo fui fue por un problema de amor. Ahora tengo un problema con el alcoholismo. Ahorita que usted estaba diciendo este tema, usted me estaba preocupando porque yo dije, ¿será que es cierto que yo estoy pasando por esto? Y la verdad es que sí, hermanito. Tengo problemas con el alcohol. Yo no puedo controlar la bebida y pierdo mi dinero en eso. Ya no puedo traerle la comida a mi familia y mi familia ha cambiado de perspectiva. Ya no me puede ver de la misma manera que antes y desearía cambiar eso. Pues hermanito, aquí como veo, usted ya se vino a la consulta y usted pudo ver cómo nosotros trabajamos, cómo nosotros operamos aquí en nuestro negocio. Pues mira, hermanito, nosotros le vamos a decir algo. Usted véngase otra vez a una cita, a una consulta, para nosotros poder examinar mejor este caso. Pero siento que sí, siento que usted está pasando por un momento de incertidumbre y ese momento de incertidumbre me lo está dejando sin energía, hermanito. Ese momento en el que usted solo busca refugio en la bebida, no busca refugio ni en su familia, ni en sus hijos, ni en su novia, ni en su pareja. Usted está buscando refugio en el alcohol. Y yo necesito que usted se venga aquí a la consulta para poder analizar mejor este tema. Pero ya le voy diciendo, hermanito, que la percepción familiar cuando cambia es difícil volver a dejarla como estaba antes. Pero aquí nosotros vamos a trabajar para que usted pueda cambiar, hermanito, y para que usted pueda volver a como estaba antes, cuando usted estaba feliz, sin necesidad de recurrir al alcohol, hermanito. Pero bueno, usted se estará preguntando, hermanito, ¿a dónde yo puedo llegar? ¿A dónde yo puedo llamar, hermanito? Porque este programa ya ha finalizado y espero que les haya gustado a todos.

0: 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confianza de llegar aquí al consultorio y decir, ellos trabajan bien, y puedan recomendarnos ante alguna persona que también está pasando lo mismo, porque nosotros trabajamos desde el corazón, desde el alma. No trabajamos con intención de sacarle todo su dinero. Al contrario, nosotros queremos que usted prospere como persona, hermanito. Lo dejo con mis direcciones y con mis números de teléfono, hermanito. Espero que haya disfrutado de este hermoso programa, que todo está en las manos de Dios. Amén y bendiciones.
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5: En Talanga Estéreo, es la hora.
4: Es la hora 8:15.
5: En Talanga Estéreo, es la hora.
4: Es la hora 8:15.
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Dios bendiga de una manera muy especial los que siempre están en sintonía de su programa, lo que es el poder de la unidad. Dios bendiga de una manera muy especial a todos y todas que se levantan encendiendo la radio para escuchar su bonito programa, donde este programa es de bendición, es para llevarle la buena nueva de salvación a cada persona que está necesitada. Dios está demandando, Dios está demandando al ser humano a que vuelva, a que venga a los caminos de Él. Así que Dios me le bendiga, Dios bendiga a nuestro pastor Raúl González, su esposo y sus hijos. Dios bendiga a todos los ministerios de la Iglesia Paz y Amor y todos los que nos escuchan en diferentes lugares, que Dios me le bendiga. Padre, en esta mañana estamos ante tu presencia, adorando y glorificando tu nombre, exaltándote, Señor, porque tú eres bueno, porque tú eres grande, porque tú eres digno, Señor, de ser alabado, Señor. Aquí estamos ante tu presencia para adorarte, para exaltarte, para hacer lo que tú nos has encomendado hacer, Padre. Necesitamos de ti, Señor. Padre, habla, Señor, a nuestra vida. Haz que este mensaje llegue al corazón de aquella persona necesitada, Señor, que lo pueda retener todo lo que es bueno, Padre de la gloria. Que puedas tú hablar al corazón de la humanidad para que se conviertan a Cristo, Padre, a Padre de la gloria, por aquellos que están enfermos, aquellos que están, mi Dios amado, sin esperanza, Padre, para que tú, Señor, seas convenciendo al hombre y a la mujer de pecado, Señor, Padre, para que ellos se aparten de sus malos caminos y vengan a ti, Señor. Padre, trata con las personas, Señor, que están enfermas, Señor, Padre, que puedan confiar, que tú eres su confianza. Aquellas familias que están en problemas, trae paz, Señor. Aquellas familias que están pasando dificultades, Padre, económicas, Señor, que se abren los cielos, Señor. Padre, en esta mañana, Padre celestial, te adoramos, te exaltamos, Señor. Ayúdanos, Padre, a caminar en tu verdad, Señor. Ayúdanos a avanzar en tu verdad, Padre. Ayúdanos a seguir adelante, Señor. Padre celestial, ten misericordia, Señor, de la humanidad, Padre. Aquellos, Señor, que andan perdidos en drogas, Padre, o alcoholismo, Señor. Aquellos que están perdidos, Padre, en la prostitución. Ten misericordia de la humanidad, Señor. Trae paz al mundo entero, Padre. Trae paz a cada país que está en guerra, Señor. Ten misericordia de los países, Padre. Ten misericordia de esos gobernantes. Pero primeramente, ten misericordia de Honduras, Señor. Ten misericordia de este pueblo de Talanga, Señor, para que puedan entender, Señor, que sin la ayuda tuya no se puede hacer nada, Señor. Glorifícate, Señor. Nos cubrimos con tu sangre poderosa, Padre, en esta mañana, y quedamos en tus manos, Señor. Que tu divina presencia, Padre, vaya a cada hogar, a cada persona donde está, Señor, pueda sentir tu presencia, Padre, ahí donde está, Señor. Que tú la tomes desde su cabeza hasta la planta de sus pies. Que tu presencia fluya en cada vida, Señor. Vidas que están tristes, Padre, envía el consuelo, Padre celestial. Vidas que están atribuladas, angustiadas, Señor, que vaya tu divina presencia sobre sus vidas, Padre, y sean llenos de tu Espíritu Santo, Padre. Sean llenos del poder tuyo, mi Dios amado. Sean llenos, Padre, de tu presencia, Señor. Declaramos tu gloria, Señor. Gracias, Padre. Gracias por este momento. Gracias, Padre, la gloria. Te adoramos, oh Dios. Te exaltamos, oh Dios. Bendito eres, Padre, digno de ser alabado, digno de ser exaltado. A ti sea la honra y la gloria. Dice su palabra, el tema, a los justos Dios nos ayuda constantemente. Al justo Dios le ayuda constantemente. Cuando usted es justo delante de la presencia del Señor, su presencia va a estar con usted, ayudándole en todo momento, ayudándole en los momentos difíciles, ayudándole en los problemas, ayudándole en las enfermedades. Ahí va a estar Dios a su lado. Porque usted es justo y los justos corren a la presencia del Señor. A Dios, dice, correrán
los justos. A Dios, cuando tenemos problemas, ¿a quién vamos a acudir? A Dios. A Dios correrán los justos, dice su palabra. Y muchas veces, aleluya, estamos necesitados y corremos a Dios y Dios nos escucha. A Dios correrán los justos. A los justos Dios les ayuda constantemente. El Salmo 125 nos dice que Dios protege a su pueblo. Los que confían en Jehová son como el monte de Sión, que no se mueven, sino que permanecen para siempre. Esa es una persona justa. Esa es una persona que es justa, que no se mueve, él se mantiene. Y moverse significa mantenerse confiando que aunque estemos pasando por el valle de las lágrimas, esas lágrimas pronto van a ser secas, porque Dios enjuagará toda lágrima. Dios secará toda lágrima de tu vida. No sé por qué tú estás llorando en este momento. No sé qué diagnóstico te ha dicho el médico. No sé qué diagnóstico te ha pronosticado el médico. Pero yo quiero decirte, mantente confiando que tenés un Dios que todo lo puede. Oiga lo que dice. Los que ponen la confianza en Dios son inconmovibles. Eso se mantiene. Los que ponen la confianza en Dios son inconmovibles. Nada te va a mover donde estás. Nada te va a mover porque estás poniendo la confianza en Dios. Él no te va a dejar. Él no te va a dejar, aunque tengas problemas financieros, aunque tengas problemas familiares, aunque tengas problemas en tu matrimonio, aunque tengas problemas con tus hijos, aunque tengas cualquier problema que tengas para Dios, no hay nada imposible. No diga a Dios qué grande es ese problema que tiene. Di qué grande es Dios para mí. A los que confían en Dios, no nos vamos a dejar que otro nos meta duda de lo que Dios va a hacer. Cuando nosotros confiamos en Dios, lo vamos a acercar a personas que nos van a activar la fe. No vamos a permitir que nadie se acerque con palabras de duda. No vamos a permitir que nadie nos quite esa confianza que tenemos en Cristo. Porque necesitamos permanecer creyendo que hay un Dios que todo lo puede. Tienes al perdido en tu casa. Tienes al que no tiene a Cristo. Estás creyendo que yo y mi casa serviremos a Jehová. Eso es confiar en Dios. Eso es mantener la plena confianza en Dios. Porque a Dios corren todos los justos y se mantienen creyendo que hay un Dios que todo lo puede. Que para Dios no hay nada imposible. Dice su palabra, ¿habrá algo imposible para Dios? Para Dios no hay nada imposible. Yo, aleluya, cuánto he venido creyendo que Dios está conmigo. Dios me ha ido bendiciendo poco a poco, me ha ido supliendo lo que me hace falta. Me ha ido sanando de enfermedades. Eso es mantenerse creyendo que hay un Dios poderoso. Al confiar en Dios, no nos vamos a dejar meter ninguna duda. No, pero es que yo me mantengo creyendo, aunque tenga este dolor de cabeza, pero yo digo, yo me mantengo creyendo de que yo tengo un sanador, de que ya se llevó toda enfermedad en la cruz. Aunque tenga este hijo que anda, aleluya, con problemas, yo me mantengo creyendo que pronto va a salir de cualquier problema que esté pasando. Porque Dios me ha prometido estar conmigo todos los días de mi vida.
Cuando el justo corre a Dios, Él le oye. Clama a lo justo, dice, y Jehová les oye. ¿Quiénes van a clamar a lo justo? Los injustos no. Los injustos van al hombre de la tierra. Los injustos corren al hombre de la tierra. Confían más en el hombre de la tierra, aleluya, que en Cristo. Pero yo te digo en esta mañana, pone tu mirada en Dios. Pone tu mirada en las cosas que están arriba. Mantén fijo la mirada en Dios sin desmayar. Porque Dios te va a bendecir. Dios te va a cambiar. Dios te va a transformar. Dios va a hacer de ti una nueva persona. Tendremos convicciones firmes. Los que confiamos en el Señor, tenemos convicciones firmes. No, es que la confianza en Dios no es que hoy la voy a tener y mañana no la voy a tener. No, es que la confianza en Dios no es que hoy va a estar y mañana no va a estar. No, es que tendremos la convicción y estaremos firmes de que dice la palabra del Señor. Pues la certeza de lo que se espera. Es pues la fe, la certeza de lo que se espera y la convicción de lo que no se ve. Es por fe que andamos. Nos mantenemos firmes de que hay un Dios que nos ha dejado esa palabra de mantenernos firmes creyendo que aunque la dificultad esté, que aunque la tormenta esté, pero estamos creyendo de que hay un Dios de la respuesta, de que pronto va a pasar. Y los mantenemos firmes creyendo. El que se mantiene firme es que no duda. La firmeza es mantenerse creyendo que tenemos a un Dios de todo. No sé qué dificultad estás pasando en esta hora, pero yo te digo, si a ti te han dado una palabra de que pronto vas a salir de esa dificultad, mantente firme creyendo hasta el final. Tendremos convicción firme de que no importa lo que sea, Dios lo cambiará. No importa que lo que sea, Dios lo va a cambiar. No importa lo que esté pasando con tu hijo, Dios te lo va a cambiar. No importa lo que esté pasando en tu matrimonio, Dios lo va a cambiar, porque Dios lo ha dicho. No importa lo que esté pasando con tu salud, Dios lo va a cambiar. Porque Él lo ha dicho y su palabra no miente. Y si Dios dice que lo va a cambiar, tú te tienes que mantener firme. Mantente firme creyendo que Dios lo va a cambiar. Porque eso es confiar en el Señor. Dice que los que confían en Jehová son como el monte de Sión, que no se mueven, sino que permanecen para siempre. Ese monte se mantuvo permaneciendo para siempre. Eso es no moverse. Activar la fe. Activar la fe es lindo. Es precioso saber que si nosotros vamos a la iglesia, vamos confiados de que Dios nos va a bendecir, de que vamos a salir llenos del poder de Dios, de que su presencia va a ir con nosotros siempre, de que su presencia no nos va a dejar, aunque estemos pasando por dificultades, pero la presencia de Dios le está diciendo, ten calma, hijo mío, ten calma, yo estoy contigo. No desmayes, es que esa es la fe, no desmayar. Esa es la fe, mantenerse confiado y creyendo que Dios está de nuestro lado. Eso es, no importa lo que sea, Dios lo cambiará. No importa cuál sea el problema, Dios te lo va a cambiar. El versículo 2, los problemas son montañas y son importantes en el camino, en el crecimiento espiritual. Va a decir usted, la hermana, ¿qué le pasa a la hermana que dice que los problemas son, aleluya, importantes en el crecimiento espiritual? Los problemas
En el Salmo capítulo 125:2 nos habla de una montaña. Oiga lo que dice su palabra. Dice, como Jerusalén tiene monte alrededor de ella, así Jehová está alrededor de su pueblo desde ahora y para siempre. Esa montaña, esa es una montaña, ese monte. Cuando se está refiriendo el salmista David de una montaña, de un monte, es una montaña de problema. ¿Qué montaña, aleluya, te está robando la paz? ¿Qué montaña te está robando la paz? ¿Qué problema te está robando la paz? Saber que cuando viene un problema, ese problema no es permanente, ese problema pronto va a pasar, porque Jehová lo dice, que muchas son las aflicciones del justo, pero de todas ellas Jehová lo va a librar. Los problemas son montaña y son importantes en el crecimiento espiritual. Una persona que no pasa por una montaña, no sabe, una persona que no, mire que yo cuando estaba estudiando esta palabra, yo me acuerdo cuando estaba pequeña, de unos 14 años, yo iba, aleluya, con mi familia a la montaña y subíamos unas cuestas, subíamos tres cuestas y cuando comenzábamos a subir la primer cuesta, decíamos, yo solo me faltan dos cuestas ya. Cuando subía la segunda cuesta, decía, solo me falta una cuesta ya. Y cuando subía la tercera cuesta, que era la cuesta más derecho, iba para arriba, íbamos cansados. ¿Lograba subir esa cuesta para llegar a esa montaña? Sí. A ver, ¿cómo tú estás viendo tu vida? La estás viendo como algo imposible de no lograr a llegar a ese propósito que Dios tiene preparado para ti. Una montaña puede ser un problema. Esos problemas son esas cuestas que tú la ves tan difícil, lo ves tan, esa montaña como que no lo vas a subir ese monte a llegar hasta allá. A veces así miramos la vida. Esa vida de problemas, esa vida de dificultades, esa vida que decimos, ¿será que yo voy a lograr esto? ¿Será que yo voy a hacer esta clase de persona? Lo vemos tan difícil aquello que, no sé, difícil, pero dice la palabra del Señor, habrá algo imposible para Dios todo es posible. Entonces mire que dice, así Jehová está alrededor de su pueblo, desde ahora y para siempre. El Señor está alrededor de ti. Él sabe lo que tú estás pasando. Él está desde hoy para siempre, no te deja. Si tú le amas con amor eterno, Él está contigo, aleluya. Viendo tus necesidades, viendo tus dificultades, viendo tus problemas. Cuando nosotros, aleluya, andábamos en el mundo, nosotros pasábamos los sufrimientos, pasábamos las tristezas solos, pero ahora tenemos un Dios poderoso, a un Dios que nos ayuda siempre, que cuando estamos en dificultades, Él nos dice, yo estoy contigo, que cuando, aleluya, pasamos tristeza, Él nos dice, yo te dejo un consolador, y es el Espíritu Santo. Cuando pasamos esas tristezas, aleluya, sabemos que no son permanentes, pronto va a pasar, pero eso es para los que confían en Jehová, como dice la palabra del Señor, que debemos de mantenernos confiando siempre en el Señor. ¿Para qué vamos a confiar en Él? Para que Él nos ayude, para que Él nos ayude a seguir avanzando en los momentos difíciles y podamos lograr esa meta que Dios tiene preparado para cada uno de nosotros, los que logramos confiar plenamente en Él. Con las montañas espirituales,
estamos rodeados de Dios y salvamos y saldremos victoriosos. Cuando nosotros pasamos por el valle de las lágrimas, estamos rodeados del Dios Todopoderoso. Estamos rodeados del poder de Dios y sabemos que ahí, cuando tú te postras ante la presencia del Señor y le presentas esa necesidad, esa dificultad, y va con un corazón humillado delante del Señor, vas en justicia delante del Señor, entonces cuando te levantas vas a salir victorioso, confiando de que Dios tiene todo preparado para ti y que ese problema pronto va a pasar y vas a salir victorioso, vas a salir confiado de que Dios ha estado contigo y ha estado conmigo. Si tú estás pasando por momentos de dificultad, Dios está contigo. Dios te conoce muy bien. Dios conoce tu entrada y salida. Tal vez dice, qué día tan feo hoy, no. Qué día tan triste hoy, no. El día lo hacemos nosotros triste con nuestros problemas, porque no se los entregamos a Dios, porque cada día el Señor, aleluya, hizo el día. Dice, este es el día, dice el salmista David. Este es el día que hizo el Señor. Entonces todos los días el Señor los hizo. ¿Para qué los hizo? Para que nosotros confiemos de que no estamos solos, de que tenemos un Dios todopoderoso. Si tú no tienes a Cristo, quiero decirte, y estás confiando en la persona equivocada, venga a Cristo. Venga a Cristo, que Cristo no le va a fallar. Jesucristo está con los brazos abiertos para abrazarlo, para sostenerlo de su mano, para decirle, yo estoy contigo. Todos los días de nuestra vida Dios está con nosotros. Dios está con nosotros, porque si nosotros lo mantenemos creyendo firme de que Dios está de nuestro lado, así será. Dice su palabra, así Jehová está alrededor de su pueblo, desde ahora y para siempre, porque no reposará la vara de los de la iniquidad sobre la heredad de los justos, no sea que extiendan los justos su mano a la iniquidad. Haz bien, oh Jehová, a los buenos, le dice el salmista David, haz bien, oh Jehová, a los buenos, porque a los buenos Dios los bendice, a los malos, pues, sabe, va. Haz bien, oh Jehová, a los buenos y a los que son rectos de su corazón. Una persona buena y recta tiene todo ganado en la presencia del Señor. Una persona buena significa que ella ama a Dios con todo su corazón y por eso ella cambia, ella es transformada. Haz bien a los rectos, haga el bien, le dice, que haga el bien, que si él es recto, que sea bendecido, si él es recto, que sea sanado, si él es recto, que sea consolado, si él es recto, que sea, aleluya, con la presencia del Señor, visitado por la presencia del Señor, porque dice, haz bien a los rectos y a los buenos y a los que son rectos y a los que son rectos en su corazón. Porque muchas veces podemos estar alabando al Señor, pero podemos decir que andamos rectos y somos buenos delante de Dios, pero con nuestros hermanos, con nuestras acciones, estamos mintiendo. Solo es de labios que alabamos al Señor, pero como el Señor, nadie lo engaña. Y el Señor sabe quién es bueno, quién es recto y quién es justo, para que le haga el bien. Porque su palabra dice, haz bien a los rectos, dice, oh Jehová, y a los buenos y los que son rectos en su corazón, más a los que se apartaren tras su perversidad, Jehová los llevará con los que hacen iniquidad, pasea sobre Israel.
los que son rectos, los que son buenos, Dios los bendecirá. Pero los que se apartan a hacer todo clase de pecado, los que antes, aleluya, servían al Señor con rectitud, los que antes eran buenos en la presencia del Señor y se apartaron de esos caminos y se fueron a hacer lo malo, entonces el Señor los va a castigar